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3: Las historias continúan en esta tercera temporada. Les damos la bienvenida a este espacio en donde los egresados de la Universidad Autónoma Chapingo son los protagonistas. Aquí, ustedes podrán escuchar historias, experiencias, memorias, así como también reflexiones acerca de la preparación académica recibida en esta noble institución. Acompañados de las voces de...
5: Soy Rocío Guzmán Benítez.
6: Yo soy Stephanie Dávalos.
7: Soy Betsy González.
3: Y en la producción, Luis Jesús Gutiérrez, llevaremos hasta ustedes estas charlas a través de la señal de Radio Chapingo. El día de hoy, escucharemos la historia de un egresado del Departamento de Parasitología Agrícola. Un joven productor que ha experimentado las vicisitudes de la agricultura, de la comercialización y de todo el proceso productivo. La región de Perote, Veracruz, fue el marco para esta charla, donde conoceremos una historia de pasión por la agricultura, de superación, de mucha experiencia laboral y profesional desde el campo. Vayamos con Rocío hasta las faldas del cofre de Perote para escuchar esta charla. Adelante, Rocío.
8: Gracias, Luis. Nos encontramos el día de hoy en Perote, Veracruz, un lugar maravilloso, con un clima sabroso. Y hoy estamos con una celebridad, con un joven egresado de Chapingo, muy emprendedor, con mucho empuje, con unas ganas de trabajar tremendas, una historia de vida interesante, ya lo van a ver ustedes. Nos encontramos hoy con el ingeniero Yetro Sinaí Caballero. ¿Qué tal, ingeniero?
9: Licenciada, muchas gracias por la presentación. Ya me comprometió bastante, no se crean todo lo que dice la licenciada. No, no es cierto. Muchísimas gracias por la visita, gracias por darse el tiempo. Amigo Luis, muchas gracias. Es un proyecto muy interesante. Les agradezco que se hayan tomado el tiempo de visitarnos por acá, en la zona de Perote, Veracruz. Y adelante, licenciada. Muchas gracias.
8: Pues sin más preámbulos, comenzamos. Ingeniero, platícanos, ¿cómo es que llegaste a Chapingo? ¿Cómo conociste Chapingo?
9: Ah, bien. Yo conocí Chapingo por mis papás. Anteriormente ya había tenido una hermana que estuvo en la universidad. Ella es 7 años mayor que yo. Entonces, pues ya estábamos muy familiarizados con el nombre de Chapingo. Digo, yo no sabía qué iba a representar para mí más adelante. Pero la verdad es que fue muy fácil para mí.
8: Ya. Así. ¿De dónde eres originario?
9: Soy originario de la Sierra Norte del estado de Puebla, de un pueblito muy pequeño llamado Yameles, perteneciente al pueblo mágico, que por cierto los invito a visitar mi pueblo mágico, Tlatlauquitepec. Es un pueblo maravilloso con una gastronomía increíble y unas vistas y unos paisajes sin igual. De ahí soy originario, ahí nací, en ese pueblito Yameles, Puebla, en un pueblito de apenas 3,500 habitantes, donde en su totalidad nos dedicamos a la agricultura.
8: Ya. ¿Tú te acuerdas qué sentiste? ¿Cómo fue ese día cuando descubriste que te habías quedado en Chapingo?
9: Bueno, fue curioso porque en la secundaria, donde yo estudié, donde tuve la oportunidad de estudiar, fue un internado semimilitarizado, donde nos enseñaron distintas actividades, a explorar distintas habilidades y talentos que de repente tenemos desconocidos. Y uno de ellos fue el gusto por la música. Entonces, a mí me apasionaba, hasta la fecha me apasiona bastante la música. Y tocaba el sax alto en la secundaria. Entonces, había un centro escolar en la ciudad de Puebla, el CENCH, el famoso Sench, en el que había una banda de música famosa, y yo quería pertenecer. Entonces mi sueño era terminar la secundaria, irme a estudiar para el Sench y seguir tocando el sax alto. Pero mi papá me la puso fácil, me dijo: hijo, o estudias en Chapingo o no va a haber oportunidad para que estudies. Y entonces dije: pues no tengo opción, tengo que sí o sí pasar el examen, ¿no? En ese entonces todavía salía, me recuerdo, los resultados en periódico. Yo no lo chequé, mi papá fue quien lo checó y me dijo: ¿sabes qué? Fue por mí a la escuela y me dijo: ¿sabes qué, hijo? Estás en Chapingo. Y él, pues muy emocionado, yo creo que fue su sueño haber sido chapinguero, y o al menos tener un hijo chapinguero. Y así fue como yo me enteré. Fue pues un poco raro para mí, porque le repito, yo quería estudiar en ese entonces música, pero al final del día me sentí muy afortunado, porque él me dijo: ¿sabes cuántos aspirantes presentan examen y cuánto logran pasar? Siéntete muy afortunado. Y así fue.
8: Pero ya tenías una hermana, ¿terminó esa hermana tuya?
9: Tristemente ella no pudo terminar, solamente estuvo primero de prepa, el primer semestre, el segundo semestre ya no quiso regresar mi hermana por alguna otra razón, y así pasó.
8: Ya. Oye, ¿y tú hiciste algún, ya que no era como tu vocación, como tu idea primigenia para estudiar, practicas algún deporte, alguna actividad cultural que paliara un poquito este gusto por la música y que se encontraba dormida un poco en Chapingo?
9: Yo creo que ahí terminé mis sellos con la música, pero también sentía cierta pasión por la agricultura. Mi papá es agricultor, mi abuelo era agricultor, todos productores de papa. Entonces hemos sido productores de papa durante las últimas 3-4 generaciones, desde mi bisabuelo, que él venía de una población de Tlaxcala, de Terranate, Tlaxcala. Él trajo la cultura de la producción de papa aquí a la sierra de nororiental, y a partir de él, entonces yo también tenía ese sueño de ser agricultor, me soñaba siendo agricultor. Entonces para mí fue un tanto fácil también elegir esa vocación, por así decirlo. Así es.
8: ¿Y entonces no practicaste ningún deporte, ninguna actividad cultural en Chapingo?
9: Sí, estuve en natación un tiempo. Mi papá es fanático del béisbol y él en su momento jugó béisbol, y también estuve en el equipo de béisbol un ratito.
8: ¿Qué posición jugabas?
9: Mi falta de disciplina, ajá, ya no continué.
8: ¿Qué posición jugabas?
9: Era primera base.
8: ¿Y tienes algún equipo que sigas ahora de béis, o ya esa pasión beisbolera se acabó?
9: La verdad es que se acabó esa pasión beisbolera. No soy como que muy fanático de los deportes. Tristemente, ojalá que mis hijos, si llego a tener en un futuro, sí sean fanáticos del deporte.
8: ¿Y entonces tampoco te acercaste a los talleres culturales, a las clases de guitarra, aún con tu gusto por la música? ¿Tampoco tomaste ningún taller?
9: Sí, un tiempo estuve en el taller de rondalla, muy poco tiempo, también por la falta de disciplina. Es que fue un cambio drástico para mí. salir de una secundaria semilitarizada donde todo se nos ordenaba y lo teníamos que hacer a pie de la letra, y de repente llegar a un mundo donde uno tenía libre albedrío, pues fue algo que me impactó y que no pude manejarlo como debió haber sido. Entonces estuve también en rondalla un ratito, de repente con ayuda de un profesor de irrigación nos facilitó instrumentos, entre ellos un acordeón. También empecé a tocar el acordeón, pero no terminé de aprender. Entonces yo creo que sí fue eso, más bien la falta de disciplina.
10: Muy importante esto que dices tú, que venías de un sistema militarizado, con una en donde pues todo era muy rígido, muy esquemático, y tú tenías que obedecer al pie de la letra, y después llegas a Chapingo con gran libertad, ¿no?
9: Sí, claro.
10: Autogobernarte, a vivir solo, a marcar, aunque tenías horario de clases y todo, pues finalmente a decidir, voy o no voy a clase, ¿no? Estudio, no estudio, no pasa nada. Bueno, voy a reprobar, pero de momento no hay esa rigidez de la secundaria donde veías. ¿Qué pensaste cuando tuviste toda esa libertad del mundo?
9: Yo creo que sí fue complicado para mí, porque me di cuenta ya cuando mis calificaciones no estaban yendo a lo mejor, y dije, o sea, si no te aplicas, no vas a terminar el primer semestre. Entonces, ahí forma uno un carácter distinto. Recuerdo, le platico una anécdota de la escuela de mis primeros días. Me parece, no sé si siguen ese horario, aperturaban los comedores a las 6:30 de la mañana en ese entonces. Pero yo, como tenía la disciplina de ser puntual, yo a las 6:20 de la mañana yo ya estaba formado para entrar al comedor, pero poco a poco fui perdiendo esa disciplina, y con el tiempo los mismos golpes me hicieron entender que tenía que retomar cierta disciplina dentro de la universidad.
10: Ya, oye, y fue difícil. Tú ya habías pensado en parasitología agrícola. Bueno, me estoy adelantando. Tú eres egresado de parasitología agrícola,
9: sí,
10: ¿verdad? Ajá. ¿En qué año egresaste?
9: En el 2016.
10: Ya. ¿Y tú desde que llegaste te habías decidido por parasitología, o en algún momento acariciaste la idea de ir a fitotecnia, por ejemplo, de las plantas, o alguna otra carrera distinta?
9: Yo creo que me hizo falta checar los planes de estudio de cada carrera. Yo solamente elegí la carrera porque es lo que veía que iba a ser necesario para lo que yo necesitaba una vez egresando, ¿no? Inicialmente me inscribí en horticultura protegida. Me parece que el año 2012 fue en el que se aperturó esa carrera. Me inscribí en ese, y durante las vacaciones de la transición de prepa a la universidad decidí que no, que me iba a meter a parasitología porque lo veía en el campo laboral, que lo que más intrigaba, la actividad que más se requería en los campos era el control de plagas y enfermedades en ese entonces, y a lo que yo lograba ver, ¿no? Entonces dije, no, pues definitivamente parasitología agrícola, pero la decisión la tuve el último día de vacaciones, prácticamente antes de ingresar a la carrera.
10: Ya, entonces tú estudiabas, estabas el año escolar en Chapingo y regresabas a tu casa.

0: Y llegaste a aplicar, estando en la carrera, llegaste a aplicar los conocimientos que poco a poco ibas adquiriendo en parasitología, ¿los llegaste a aplicar al campo o tu papá y la gente con la que trabajabas era renuente a hacerlo?
1: Sí, de repente un poco se limitaban a tomar en cuenta mis observaciones, mis opiniones, pero donde yo empecé a tener un poquito de incidencia en la producción familiar fue en la fertilidad. Tuvimos un curso que me marcó bastante en parasitología, que lo impartía el doctor Vergara, lastimosamente ya no está entre nosotros, que se llamaba Fertilidad de Suelos. Entonces yo en esa materia aprendí bastante, que a la fecha lo sigo empleando. Y afortunadamente, cuando después de tener ese curso, le comenté a mi papá, ¿sabes qué? Tenemos que hacer análisis de suelo, de fertilidad de suelo, para poder hacer sacos a la medida, por así decirlo, de nutrimentales para nuestras plantas. Afortunadamente me hizo caso y pues hombre, yo me sentía muy importante.
0: Claro.
1: Y ahí fue cuando se me empezó a tomar en cuenta.
0: Ya, y si fue efectivo lo que tú sugeriste,
1: claro.
0: Rindió frutos.
1: Ese primer año, afortunadamente, estábamos en una zona de producción de temporal, donde me dio la oportunidad a mí de meter mano y logramos aumentar como un 30% el rendimiento esa temporada.
0: Así es.
1: Sí.
0: Entonces ya fueron considerándote un ingeniero
1: ya
0: de ciernes.
1: Ya vi que había más factores que influían, que no estaba tan fácil la cosa, pero bueno, eso se fue aprendiendo en el camino.
0: Ya, y bueno, cuando egresas, tú dijiste, voy a seguir con la papa, voy a trabajar en el negocio familiar, o tuviste otras alternativas, o pensaste que ibas a hacer otra cosa.
1: No, definitivamente, yo sabía que quería continuar ese camino, pero fueron distintas circunstancias. En el 2013, me parece, yo no tenía beca, porque dos de mis hermanos estaban estudiando en escuelas privadas cuando se me hizo el estudio socioeconómico, y entonces pues por obvia razón dijeron, bueno, si tus hermanos pueden estudiar en escuelas privadas, señal que tu papá fue a financiar tus estudios. Y no, era todo lo contrario, de que mis hermanos estaban en las escuelas privadas, pues ya no alcanzaba la cobija para todos. Y en una ocasión me llama mi papá precisamente el día de su cumpleaños, no se me va a olvidar, yo estaba saliendo de clases y me dijo, ¿sabes qué, hijo? Necesito que consigas una beca porque se nos heló la cosecha y no va a haber recursos para que yo te pueda enviar. Entonces solicité la beca durante 2-3 meses, afortunadamente me la dieron, pero yo veía que no era suficiente, que uno tiene necesidades, no solamente como estudiante, pues para salir, vestir, de repente convivir. Y ahí inicié con mi idea de emprendimiento. Entonces,
0: ¿cuál era? ¿Qué hacías?
1: Inicié vendiendo ropa para mis compañeras. Entonces, cuando llegaba la beca, me sentaba ya fuera de los comedores ahí a ofrecerle ropa, pero pues obviamente yo no iba a saber nada del mundo de las mujeres, del gusto de las mujeres. Yo compraba ropita pues todavía como de cierta manera infantil, pues
0: ya.
1: No tenía la mínima idea. Fue un negocio fallido totalmente. O sea, vendí todo porque se lo fui a mis amigas y se acabó el negocio. Después empecé a trabajar en la gasera de un amigo mío que tenía un gimnasio, y iba yo a ese gimnasio y le pedí trabajo. Y me dijo, ¿sabes qué? Tengo una gasera, vente a trabajar los fines de semana. Entonces agradezco que él me haya abierto las puertas en ese entonces para trabajar con él. Tristemente, cuando yo dejo ese trabajo, a los pocos días mi compañero de trabajo pues muere electrocutado. Sí. Entonces lo pensé durante mucho tiempo, que pudo haber sido algo que me hubiera tocado a mí, ¿no? Pero bueno, después de eso ya empecé a comercializar papas. Pedí prestada una troquita vieja y me iba a la central de abastos de Iztapalapa a comprar papa en la madrugada. Para esto ya iba yo en quinto año.
0: Ah, ya.
1: Sí. Regresaba, rentaba una accesoria ahí en Texcoco, la lavaba en la en la madrugada y las vendía a los mercados ahí de Texcoco. Sí, así es, y así es como inicié mi emprendimiento.
0: Ese fue ya además más efectivo, ya más pensado.
1: Con más visión,
0: ¿no?
1: Sí.
0: Ya
1: entonces,
0: con
1: para el año siguiente, mi papá se logró su cosecha. Tenía en ese entonces una superficie pequeña, pues es que él también volvió a empezar por los golpes que había llevado. Y me dijo, ¿sabes qué? Pues necesito que tú me ayudes a comercializar mis papas y vamos a darle para adelante. Y afortunadamente eso fue un impulso para mí también. Y de ahí para adelante le seguimos con la comercialización, empezamos a crecer un poquito más por allá. Entonces cuando yo egresé en el 2016, pues ya llevábamos algo de camino recorrido y algo de experiencia en la comercialización de papa. Así es.
0: Esta experiencia que tenías de comercializar papa, ¿tú la aprendiste en el camino o llevaste alguna materia en parasitología en otro departamento?
1: No, de hecho, parte de mi infancia la viví en una central de abasto en Huixcolotla, Puebla, donde aprendí pues a las cosas básicas de oferta, demanda, comercialización, calidad, tamaños. Y de ahí pues yo creo que también surgió la idea de dedicarme a eso. Pero no, lastimosamente en Chapingo, no sé si ahora no hay una carrera que como de agronegocios, que mucho le hace falta a la universidad.
0: Bueno, llevan en economía,
1: tengo,
0: ¿no?
1: Tengo una amiga, pero creo que muy vagamente, bueno, no sé ahora, ¿no? Tengo una amiga que contemporánea mía que estudió la prepa en Chapingo y su papá tenía una empresa agrícola en Jalisco y ella decidió irse a estudiar agronegocios a la UDG. La UDG en ese entonces ya tenía la carrera de agronegocios y Chapingo no. Y fue que también a mí me interesó, pero pues yo ya estaba más centrado en el negocio aquí, ya estaba yo encaminado con la carrera de parasitología y dije, no, pues de una vez la vamos a terminar. Uh-huh. Así es.
0: Y bueno, digamos que este fue tu primer empleo y después no has salido ahí de su negocio, de ese negocio familiar, en la comercialización, en la siembra.
1: No, lamentablemente no. A mí sí me hubiera gustado, ahora me doy cuenta, después de los tropiezos que hemos tenido, haber trabajado por alguna otra agrícola. Si es que yo ya tenía la visión de dedicarme a la agricultura, a la producción de papas físicamente, porque eso me hubiera evitado muchísimos errores que al final del día se representan en tiempo y en pérdida de dinero también. Espero en un futuro mis sobrinos puedan, si tienen esta vocación de dedicarse también a la agricultura, puedan trabajar en otras empresas agrícolas para que ellos traigan nuevos conocimientos a la nuestra y no cometan los errores que en su momento yo cometí, ¿no?
0: Ya. Actualmente, ¿de qué te encargas? Cuéntanos un día a día en tu negocio.
1: Como lo dice un amigo que también es emprendedor. Yo soy el secretario, el cargador y el dueño. Así es. Entonces, pues básicamente mi ocupación es que mi personal tenga las herramientas para trabajar y que meramente tengan la dirección hacia dónde van, ¿no? Que sepan qué van a hacer, pero sobre todo eso, que tengan las herramientas, los agroinsumos y que todo lo tengan en tiempo y forma. Ese es
0: tu tarea.
1: Esa es mi tarea de todos los días.
0: Ya. Así es. ¿Cuánto personal manejas?
1: Directos somos alrededor de 60. Indirectos pues somos unos tantos más, así es, y temporales de repente para la cosecha se ocupa bastante personal, pero sí, directos somos alrededor de 60. Entre ellos somos 6-7 chapingueros dentro del negocio, así es.
0: Oye, y bueno, pues, ¿hace cuánto que egresaste de Chapingo?
1: Egresé hace exactamente 10 años.
0: Bueno, sí, ya sí. Es algo, ya es una decena
1: de años.
0: Y en el
1: negocio ya tenemos 13 años, pero en la producción como tal, apenas del 2019 para acá, porque se requería obviamente capital para iniciar con las siembras. No es lo mismo dedicarse a la comercialización que a la producción. Son mundos totalmente diferentes, aunque vayan de la mano.
0: ¿Dónde te sientes más cómodo? ¿En la producción o en la comercialización?
1: No, definitivamente en la producción. De hecho, los años en los que yo estuve de lleno en la comercialización, yo sabía y tenía el enfoque de que quería juntar capital, obviamente, para dedicarme a la producción. Y le voy a contar otra anécdota. Ajá. Cuando yo decidí que ya tenía un capitalito para iniciar mi propia producción, que fue, le repito, en el 2019, por mi falta de experiencia y por estar cegado en mi mundo, que inicié de manera independiente, fuera de mi abuelo, fuera de mi papá, yo mi propio negocio, pues lastimosamente perdí lo que en esos años había juntado de capital, o perdí en una sola temporada. Y justamente por la falta de experiencia. Afortunadamente, hice muy buenos contactos, tanto en Chopingo como afuera, proveedores, amigos que me apoyaron y me dijeron, ¿sabes qué? Pues vea, hay que darle, trae la energía, tal vez la experiencia no la tienes, pero tienes la energía, creemos en ti y vamos a darle entonces a volver a empezar. Finales del 2019 tomé la decisión de vamos a seguirle, porque a lo contrario yo ya no me iba a dedicar a la producción, solamente me iba a quedar a la comercialización. Sí, porque ahí entra un tema importante económico, que por ejemplo la comercialización, hacemos la inversión hoy y mañana tal vez ya recuperamos esa inversión con sus dividendos, y en la producción no. O sea, hicimos la inversión hoy y en 5 o 6 meses, si bien nos va, recuperamos la inversión. Entonces fue algo de pensarse, tomé la decisión, la mejor decisión creo yo, y de ahí para adelante ya hicimos las cosas con mayor medida, tomando en cuenta a los mayores, tomando en cuenta los consejos de los que ya habían recorrido ese camino. Así es.
0: Oye, y bueno, eres muy joven, y hace 10 años cuando empezabas, pues aún más, ¿encontraste resistencia de tus trabajadores que decían, este chamaco me dejó a la escuela pero no sabe nada? Y sobre todo, cuando tuviste estos tropiezos, como que ellos seguro refrendaron esa idea, es muy joven para hacerse cargo. ¿Sí sentiste esto? ¿Sí, claro, tuviste resistencia?
1: Sin duda. Bueno, no tanto de mis trabajadores, afortunadamente. He sido muy afortunado al encontrar buenos elementos que han creído en mí, que nos hemos visto con respeto, de manera recíproca, y sobre todo eso me ha ayudado bastante en que mi gente ha creído en mí y que han estado ahí conmigo al pie de la letra. Donde sí tuve problemas fue en el tema de la comercialización. Mucha gente, lastimosamente, a quienes comúnmente llamamos como coyotes, pues aprovechaban de mí, de mi edad, de mi falta de experiencia. De repente feábamos la cosecha y no nos pagaban, o nos iban dando paguitos, o nos descontaban muchísima merma. Y es un cuento de nunca acabar. Seguimos aprendiendo con ese tema. Así es.
0: Ya. Oye, y en este tiempo en que has tenido oportunidad de estar comercializando, estar produciendo, ¿tú te has dado cuenta que los conocimientos de los que Chapingo te dotó fueron suficientes, o te hizo falta algo? Ya nos dijiste un poco que de agronegocios. ¿Qué más te hubiera gustado que Chapingo te hubiera dado para desempeñarte laboralmente?
1: No, definitivamente fue una enseñanza única, fue un conocimiento amplio el que nos dio Chapingo. Como le decía hace un momento, yo creo que sí estamos un poco carentes en ese sentido de los agronegocios y de la producción específica de un cultivo. Se nos enseña de manera general la producción general de los cultivos, pero cuando uno ya se enfoca en cierto cultivo se da cuenta que es un mundo completamente amplio. Así es.
0: Ya, en algún momento dado, hace rato que empezábamos a platicar, hablabas de que no había cultivos que no se conocían. en los viajes de estudio, ¿qué experiencia tuviste? ¿Sí te sirvieron para el desempeño de la labor que ahora haces, o piensas que solo es una manera muy agradable de turistear?
1: No, claro, definitivamente fueron importantes en mi desarrollo, en mi visión que tengo de la agricultura, porque definitivamente viajar nos abre los ojos. Entonces, hay ciertos viajes que me dejaron marcado, como un viaje que hicimos a Colima, donde visitamos cultivo de limón y cultivo de papaya. Entonces, ahí fue donde yo dije, definitivamente me quiero dedicar a esto. Veía que en ese entonces visitamos a un productor fuerte de papaya, y fuimos a conocer sus predios, y de repente, ¿quién se quiere venir conmigo? No, hombre, pues yo emocionado, como niño en feria. Y me fui a recorrer el campo con él y otros amigos que fuimos en su camioneta, y yo dije, definitivamente cuando crezca quiero ser como él, quiero tener mi camioneta, mis cultivos. Y muy emocionado, muy motivado, pero nadie me dijo que años después iba a tener que vender mi camioneta para poder sacar la nómina del mes. Es parte de las bemoles de la agricultura, pero muy interesante y muy bonito. Yo cada vez que llego al campo siento una pasión enorme, que me gustaría que mis colaboradores también la sientan. Es una pasión enorme por la que yo siento por la agricultura, que a veces me siento como en un Disneyland para adultos. Así es. Retomando el tema de los viajes, digo que fue un viaje que me marcó mucho, pero definitivamente, claro que abre el panorama a nuevos mundos. Donde yo siento que sí faltó un poquito fue en conocer más cultivos, más a fondo cada uno de los cultivos que visitamos, y hubo bastantes cultivos, bastantes producciones que yo no alcancé a conocer. Por ejemplo, le comentaba hace rato, yo ahorita a 10 años de egresado no conozco el cultivo de aguacate, de cacahuate. Entonces, ajá, yo creo que sí es algo que nos falta un poquito.
0: Ya. Y agregarías, aparte de los agronegocios, agregarías, por ejemplo, si tú tuvieras oportunidad de tener incidencia en la elaboración de la currícula de tu carrera,
1: sí,
0: ¿harías algunos cambios, algunas modificaciones?
1: Yo creo que agregaría, no sé si ahora, no desconozco el plan de estudios, me parece que ya se modificó, la materia de bioestimulantes es importantísima para prehistoriología agrícola. Creo que nos quedamos muy escasos. En su momento llevamos tal vez una plática o dos, pero ahorita son el pan de cada día los productos bioestimulantes. El control legal también, y se diga, hay otro tipo de control que yo lo llamo por estación climatológica, en el que si de repente nosotros nos adelantamos a producir papa, puede entrarnos cierta plaga, cierta enfermedad, o si nos atrasamos podemos limitar esa presencia de plagas y enfermedades. Yo creo que esos serían los temas principales.
0: Oye, y habilidades sociales, decías un poco engañosamente, porque no es así, que eras tímido y que platicar no era lo tuyo. ¿Piensas que estas habilidades que le llaman ahora blandas, comunicación asertiva, liderazgo, los idiomas, tendrían que ser obligatorios en las carreras de Chapingo?
1: Yo creo que sí, fomentar ese tipo de actividades de convivencia son muy importantes, porque ahora en el mundo laboral nos encontramos con bastantes colegas chapingueros que de repente hice una, bueno, en mi caso particular, de repente me encuentro con alguien, este amigo yo lo vi en Chapingo, fuimos contemporáneos, pero no nos hablábamos, entonces ahora tenemos que tener cercanía, y cuesta un poquito más, y sobre todo con esta red del gremio agrícola, es importante tener contactos y amistades. Entonces, definitivamente es un punto importante para el desarrollo personal, para el crecimiento personal, los contactos, no solamente con los contemporáneos, con los colegas, sino pues con todo el mundo. Y en el tema específico de la comercialización, es importante tener buena relación, buen saber de expresarse. Y es un tema que le comentaba hace rato, de repente a mí se me complica, pues yo creo que porque ando uno enfocado en la, le da una prioridad a las actividades, y ahora es mi hermano, Este hombre, con todo mundo hace amistad, lo conoce a los dos minutos, está abrazando con las personas, tiene esa habilidad, ese talento, ese tipo de inteligencia en mi hermano, y afortunadamente está en el puesto que se necesita, él está en la comercialización. Yo de repente también le entro, pero definitivamente él es el bueno ahí.
0: Ah, ya. Entonces, y si había que añadirlas. Sí, y bueno, claro. Siguiendo un poco con esta cuestión de la academia, ¿piensas tú que los investigadores, la academia, están desligados, están desvinculados de la realidad del país, en este caso del campo?
1: No, no creo que estén desvinculados, pero yo creo que sí hace falta más acercamiento con los productores, con los colegas egresados. Esta actividad que están haciendo yo creo que va para bien, que es un gran proyecto y es parte de ello, pero sí hace falta más vínculo con la realidad del país, estar actualizados con los cambios climatológicos que también traen cambios en plagas y enfermedades. En su momento lo comparto, cuando yo estaba en el último año de carrera nos comentaban en la materia de entomología agrícola, me parece, que la polilla de la papa se encontraba solamente a nivel de mar y máximo a 1,000 metros sobre el nivel del mar, y no lo encontré. Egresando a los 2 años yo lo encontré a 2,700 metros.

0: Pero el nivel del mar, entonces hay que estar bastante actualizados. Hay nuevas moléculas también para controlar, hay moléculas que ya crean resistencia y que hay que estar actualizados y no experimentar. No hay como llega primero el problema al campo y después a los libros.
1: Así es. Oye, y ahora que hablas de experimentación y de la investigación, ¿piensas que esta cuestión de la investigación se debe hacer por vocación o por amor a la actividad?
0: No, definitivamente se debe hacer por vocación, por una actividad y sobre todo para proteger el recurso de uno. De repente nosotros hacemos cierta investigación con distintos fungicidas, plaguicidas, con nutrientes también. De repente ponemos nuestros campos experimentales, aunque no lo documentamos, es para nuestro propio uso y decimos, ¿sabes qué? Esto nos sirve, esto no nos sirve, o definitivamente no vamos a aplicar ni uno ni otro porque no hay cambio significativo con nuestro testigo. Entonces nosotros constantemente estamos haciendo investigación para poder ser mejores, para poder producir mejores alimentos. Y me permito en este inter comentarle que el año pasado tuvimos récord de producción aquí en el Valle de Perote. Alcanzamos las 83 toneladas por hectárea en la variedad Fiana nosotros.
1: ¿Cuánto es el estándar?
0: Sí, el estándar aquí en el Valle anda sobre los 45, sobre las 45 toneladas. Sí. Porque son zonas tecnificadas, zonas de riego. En las zonas temporales andamos entre las 25 y 30 toneladas por hectárea.
1: ¿Y cómo lograste este superávit?
0: Yo creo que desde un principio, desde la preparación del suelo, desde incorporar organismos benéficos, también el análisis de fertilidad del suelo, hacer sacos a la medida de fertilizaciones y estar constantemente monitoreando a nuestros campos y también con la ayuda de nuestros proveedores, que por cierto unos de ellos son chapingueros. Y dos de ellos parasitólogos. Entonces también fue con la ayuda de ellos, fue un trabajo en conjunto, también el trabajo de todo nuestro equipo, desde los tractoristas que deben verificar que todo vaya en orden, que las aspersoras estén en una presión óptima, que una boquilla no se tape. O sea, desde los pequeños detalles, como tengo una expresión que ya le hice propio, pero que seguramente es de uso popular, que lo poco se ve lo mucho.
1: Así bien. Es. Oye, y en esta, regresemos un poquito atrás al pasado. ¿Tú recuerdas con especial cariño a algunos profesores, alguien que te haya marcado, o por el lado contrario, maestros que dices, cruz, ¿no? Horrible este. ¿Nos puedes platicar de esto?
0: No, definitivamente. Yo creo que hubo profesores de todo tipo, pero que al final del día todos fomentaron o crearon, fueron parte de nuestro desarrollo. Como se lo decía hace un momento, me acuerdo bastante del doctor Vergara, que definitivamente fue los que más marcaron mi vida académica y ahora laboral, y bastantes profesores que fueron muy buenos y profesores también de los que aprendimos, a que de repente creo que esto no está muy bien, pero qué bueno que lo aprendemos de él, ¿no? Hubo profesores que hablaban en un lenguaje que ya no lo entendíamos nosotros, eran muy buenos investigadores, muy buenos para la investigación, pero para dar clases sí se quedaron un poquito cortos porque no lo entendíamos. Eso sobre todo me pasó en la carrera. Profesores demasiado exigentes que al final, ya le digo, también fueron parte de nuestro desarrollo, que fomentaron nuestra disciplina. Pero muy agradecido con todos. Me faltó mencionar hace un momento que comentábamos sobre nuestra carrera, sobre mi carrera en particular, el tema de los productos orgánicos bionacionales. Creo que ahí en su momento los quedábamos muy cortos y que ahorita nosotros los estamos ocupando sobre todo. Yo no tengo producción de exportación, pero tengo entendido que muchos cultivos, sobre todo las berries, van para exportación. Y a nosotros nadie nos exige usar ciertas moléculas o dejarlas de usar o usar productos más bioracionales, pero lo hacemos sobre todo porque hemos experimentado que es algo que beneficia también a nuestra producción. Hace dos años, le comento, tuvimos una sequía extraordinaria como pocos, y aquí en el Valle de Perote tenemos problemas de salinidad, problemas de carbonato, problemas de sodio, problemas de boro. Y entonces, al no caernos agua de lluvia, pues teníamos que usar el único recurso que teníamos, que era agua de pozo, un tanto salitrosa. Y entonces eso hizo que nuestras plantas tuvieran un desarrollo limitado, pues porque era darles agua con veneno. Y al usar productos químicos convencionales, las estresábamos más.

0: que para Citología Agrícola es de las mejores carreras agrícolas, no solo del Chapín, pues, sino del país, de Latinoamérica, que no empleara esa materia, sí nos hizo quedar muy cortos. Entonces ahora lo hacen a través de los ingenieros en desarrollo que traen esas empresas, quienes nos vienen a enseñar, nos vienen a dar cursos de cómo usarlos, de cuáles son los beneficios de usar esos productos. Creo que la carrera de agroecología en Chapingo están más enfocados en ello. Así, pero no está de más, bueno, que la agroecología lo
1: tenga. Te digo, estamos así como que regresando un poco en la máquina del tiempo. ¿Tú cómo ves la perspectiva después de que tú tenías una vocación infantil hacia las artes, hacia la música, y que bueno, por necesidades y por la vida te llevó
0: a Chapingo? No me arrepiento, soy muy feliz en la
1: agricultura. Era lo que te decía, quería que nos cantaras. ¿Cómo cambió tu perspectiva?
0: No, definitivamente no cambió mucho, porque yo sabía que también parte de mí tenía una vocación agrícola, y a diferencia de muchos colegas que he escuchado, que tristemente también, que dicen, es que yo solamente entré a Chapingo porque no había otra opción y porque Chapingo te da lo que ninguna otra institución, y que en el camino fueron agarrándole amor a la agricultura, ¿no? Pero para mí no fue complicado. Al contrario, creo que ahora, hoy por hoy, digo que mi vocación y mi pasión es la agricultura, y en segundo término dejo la música, que también de repente en mis ratos libres ahí tengo mi saxofón, tengo mi guitarra, y creo que es algo que curiosamente nos pasa mucho chapingueros, pues ya ve con Álvaro Carrillo, y hay bastantes amigos músicos y nuevos grupos que constantemente se forman en el ambiente chapinguero, que creo también tiene que ver mucho con el ambiente agrónomo que tenemos.
1: Pero bueno, ese es de que no te arrepientes.
0: No, definitivamente no, en absoluto. Yo creo que si me dan a elegir ahora, y con la experiencia que requiere cada área, yo definitivamente volvería a elegir la agricultura.
1: Ya. Y bueno, este es una bendición que sí, no hayas apurado, que sí, al contrario, hayas fortalecido esta incipiente vocación por el campo. ¿Qué es lo que más disfrutas de la carrera, de lo que haces?
0: De lo que hago, yo creo que lo que más disfruto es ver el resultado de nuestras decisiones. Y pues es eso básicamente. O sea, por ejemplo, a mí no, más que los precios de venta, por así decirlo, me interesa tener buena calidad de mi producto. Para mí ahí se ve mi trabajo concluido, y donde no alcanzo a tener buena calidad, buenos rendimientos, ¿qué nos pasa? Yo creo que hasta el mejor agricultor le pasa que tiene buenos campos regulares y malos. Uh-huh. Ahí es donde pongo más atención. Pues vamos a cambiar esto, vamos a cambiar el otro, vamos a hacerlo de diferente forma, vamos a cambiar de campo, vamos a descansarlo. Pues entran demasiados factores, pero yo creo que eso es lo que más disfruto, ver el resultado de las decisiones buenas o malas que tomamos en el campo.
1: Ya. Oye, y tú, lo que te decía también de la investigación, tú empezaste, bueno, pues porque era la necesidad, porque venir de una generación de cultivadores, de gente comprometida con el campo y la papa, en este caso, parecía que esa tendría que ser tu vocación, pero no era del todo, ¿no? Entonces, ¿se tiene que elegir la vocación, por vocación este trabajo, o por amor? ¿O en el camino le vas tomando el amor? ¿Tú qué crees?
0: Yo no sé si podía responder a esa pregunta. Yo creo que como dicen, el ejemplo arrastra. Yo lo vi desde mi papá, desde mi abuelo, y yo creo que por eso se me facilitó dedicarme a esto, pero yo creo que también se agarra amor por la vocación, definitivamente. Ahora, si me pregunta, ahora yo creo que tengo más pasión hoy con la agricultura que hace 5 años. Sí.
1: ¿Qué ha influido en que le tengas más cariño? ¿Qué pasó? ¿Qué sientes que detonó este amor?
0: Ese cariño por la agricultura, que yo creo que sabía que podíamos mejorar año con año, ser cada vez mejores y hacer la comparación con uno mismo. Eso yo creo que influyó bastante en mí, y sobre todo que al final del día es un negocio. Y cuando uno hace las cosas bien, tiene sus dividendos, y cuando hace uno las cosas mal, la vida también tiene la manera de reprochárnoslo. Sí. Ya.

0: Oye, y bueno, pues aparentemente son pocos años, 10 años, pero ya es un buen bagaje. Cuéntanos, ya como agricultor, pero como estudiante,
1: Sí.
0: alguna anécdota que haya sido, que te haya marcado, que quieras compartir. Ya nos contaste algunas, pero quisiéramos saber otras de cuando eras estudiante.
1: Uy, caray, pues
0: Que
1: hay
0: además
1: unas.
0: eres un estudiante, sí, que encontró libertad absoluta, ¿no? Como un potro
1: Sí.
0: serrano.
1: Sí, definitivamente tengo todo tipo de experiencias buenas, malas, regulares, pero déjeme pensar en una y ahorita se las comparto que nos regresemos un poco.
0: Okay. Definitivamente, bueno, ya nos has hablado un poco, pero ¿cómo piensas que el presentar examen en Chapingo te cambió la vida?
1: No, definitivamente me cambió la vida por completo me cambió la vida. El primer mes, cuando yo empecé a Chapingo, estaba como que raro, extraño, o sea, yo seguía con la misma idea de nombre, por la música, pero a la vez también por la agricultura. Y conforme pasaron las semanas, yo me fui enamorando más y más de Chapingo. Y ahora que soy egresado, conforme más pasa el tiempo, conforme más pasan los años, yo siento más nostalgia y más amor por Chapingo y más orgullo. Yo me encuentro un chapinguero. Cuando recién egresé, yo de repente veía a los colegas que se saludaban con una alegría enorme y decía, ah, hombre, qué raros, pero ahora me pasa eso a mí. De repente me encuentro con un colega, ¿no, hombre? Y yo trato de ser más hospitalario y ven, vamos para acá, vamos para allá y con mucha emoción, con mucho orgullo, con mucho gusto, lo veo como una hermandad, pues. Y es algo que nos caracteriza, yo creo que a los chapingueros. Y conforme pasa el tiempo, le repito, siento más aprecio, más amor por Chapingo. De repente llega a haber un evento por allá abierto a público y yo no dudo en ir a hacer un espacio por ir por allá.
0: ¿A qué crees que se deba? ¿Por qué no le tenías tanto amor a Chapingo antes que estabas ahí?
1: No lo valoramos, bien dicen que valoramos las cosas hasta que y las personas hasta que las perdemos, y sobre todo ahora que, como le decía antes de iniciar la entrevista, que de los mil y fracción que egresamos en su momento, yo creo que me he encontrado con no más de 20 colegas de la generación. Entonces, eso de repente sí pesa porque uno se acuerda de ciertos amigos. Bueno, ¿y qué sería de él? Y pues ya nunca vuelvo a saber. Y tristemente, dos amigos míos de la generación ya no están con nosotros. Y uno se pregunta, ya no lo volví a ver. La última vez que la vi fue la foto de graduación y se acabó. Yo creo que eso es parte también del recuerdo, de la nostalgia y de la hermandad que tenemos. Es porque desde chiquillos llegamos ahí. Yo llegué de 14 años a Chapingo y se forma una nueva familia, una nueva hermandad, alguien con quien convive uno todo el tiempo, que vas a comer, que es compañero de cuarto, que vas a la tarea juntos, y es tu nueva familia y uno la adopta como nueva familia.
0: Y hablando de chapingueros, ¿cómo es que en tu empresa se incorporan otros? Dices que hay 6 chapingueros. Tú los llamaste, ellos se acercaron. ¿Cómo fue que empezaron a trabajar contigo?
1: Fue por amistad. Por ejemplo, hay un amigo que fue compañero de mi hermano, que desde pandemia se interesó por la producción de papas. Yo lo vi muy entusiasmado y pues prácticamente su educación fue de la mano entre Chapingo y la experiencia que obtenía con nosotros. Y entonces cuando egresó, yo no lo dejé y dije, no, hombre, no, no, no, no, yo no te voy a
0: Ya
1: dejar ir,
0: formamos
1: te quedas con
0: recurso.
1: nosotros. Y le digo, ponte el sueldo que tú consideres, pero no te vas de aquí con nosotros. Y afortunadamente es muy buen elemento. Eso por una parte. Por otra, pues en su momento también solicitamos un ingeniero, después alguien que se dedica a la administración, salió de ahí de economía, una ingeniera, y se han ido sumando a nuestro proyecto distintos.
0: Entonces, distintas carreras,
1: Sí,
0: ¿no? Ajá.
1: distintas carreras, así es. De
0: Gente de
1: citotecnia,
0: qué.
1: parasitología, de DICEA, así es.
0: Muy bien. Bueno, no te vamos a dejar ir sin la anécdota, porque ya casi estamos al final, pero nos falta la anécdota.
1: Bien, bien, bien, lo que sigo pensando.
0: Oh, pues nos vamos a alargar mucho. Oye, pues en mayo ya se presentaron algunos jóvenes, algunas muchachas, muchachos a hacer examen y están por llegar en agosto. ¿Tú qué les dirías a esos muchachos si tuvieras oportunidad de hablar con ellos? ¿Qué les recomendarías a los que llegan?
1: A los que llegan.
0: Ajá.
1: Pues que disfruten Chapingo al máximo, que están formando unos recuerdos inolvidables. Yo, por ejemplo, en lo personal, ahora a 10 años de ser egresado, digo, aún no formo mi familia, espero que sea una etapa y una experiencia muy bonita, así la espero, pero hasta el momento puedo decir que la mejor etapa de mi vida ha sido la preparatoria, definitivamente. Es una etapa que no olvido, es una etapa muy bonita y que eso quiero compartirles a la generación que ahora está por ingresar, que no echen el saco roto lo que les estoy contando, que ha sido mi mejor experiencia y he tenido distintas experiencias muy bonitas, de repente unas amargas, pero en su mayoría han sido muy bonitas, afortunadamente, a lo largo de estos 31 años de vida que tengo, pero definitivamente ninguna se compara con mi vida preparatoria en Chapingo. Así es.
0: Y a los egresados, a los que ya salen, a los que ya se tomaron la foto y que ahora se van a enfrentar al mercado laboral, ¿qué consejo les darías? ¿Qué les dirías?
1: Que aprendan bastante, porque eso va a ser su arma, va a ser su herramienta más poderosa, que tomen experiencia, que no se preocupen ahora mismo por el sueldo o que a dónde los van a enviar, porque en un futuro no muy lejano, su mayor fortaleza va a ser su experiencia. Ese es el consejo que yo pudiera compartirles a los recién egresados.
0: Ya. Bueno, le dijiste que la pasaste muy bien en la prepa, ¿eh? Muy bien. Oye, ¿qué es lo que más te gustaba de un día en la prepa, por ejemplo?
1: Yo creo que era mi falta de responsabilidad de la vida adulta, definitivamente. O sea, yo disfrutaba el hoy por hoy, el presente. Es lo que yo más disfrutaba, que me levantaba, me iba con una emoción a la escuela. Y yo creo que fue eso. Después con el tiempo van surgiendo las responsabilidades, van surgiendo los amores.
0: ¿Tuviste muchos amores ahí en prepa?
1: Pues, ¿no? Tuve algún amor por allá en prepa, en la universidad también. Me rompieron el corazón y tristemente yo también rompí el corazón, ¿no?
0: Oh.
1: Pero yo creo que fue eso, el vivir el presente, el no tener mayor compromiso, preocupación por el futuro ni por el pasado, no cargar con ninguna pena. Ser un alma inocente, porque así lo puedo decir, en la prepa, un alma completamente inocente, un libro en blanco. Sí, así es.
0: Muy bien, muy poético de tu parte.
1: Gracias.
0: Bueno, ¿te gustaría hacer algún agradecimiento a algún maestro, a tu familia, a algunos amigos?
1: No, claro, definitivamente agradezco, pues primeramente a ustedes por tomarme en cuenta. Me siento dichoso de que me hayan tomado en cuenta. Les repito, es un proyecto muy bonito que ojalá que tome fuerza y así va a ser, Luis. Agradezco, tomo este medio, aprovecho este medio para agradecer a mis padres, a Chapingo por formar la persona que ahora soy, a mis amigos, a quienes fueron parte de mi desarrollo. De quienes he aprendido mucho también y espero haber dejado una buena huella en ellos también, y si no, por lo menos un aprendizaje, ¿no? No, pero espero que una buena huella en mis amigos.
0: Ya.
1: Así es.
0: Muy bien, pues.
1: A mis hermanos.
0: A tus hermanos. ¿Cuántos hermanos tienes?
1: Somos 5 hermanos.
0: Ya.
1: Así es.
0: ¿Y todos chapingueros?
1: No, solamente yo terminé la carrera en Chapingo, de ahí estuvieron 3 hermanos más en Chapingo, uno propedéutico, pues también desertó él. Tuve un hermano que ya estaba en quinto de carrera y también tomó la decisión de desertar. Afortunadamente fue por decisión propia en todos, también en mi hermana, estuvo primero de prepa y ella tomó la decisión de desertar. Fue por decisión propia, no porque se hayan llevado un extra. Yo sí me llevé dos extras por ahí, pero ellos no. Pero sí terminaron sus estudios de licenciatura en ingeniería en otras universidades.
0: Ellos no son agrónomos, hicieron ingenierías en otras disciplinas.
1: No son agrónomos. Tengo un hermano egresado de biotecnología, una hermana psicóloga, otra hermana diseñadora de modas. Sí. Entonces todos somos diferentes.
0: Qué variadito, surtido rico.
1: Pero que trabajemos juntos, un hermano y yo.
0: Así es. Bueno, pues muy bien. Estamos ya al final de esta charla que ha sido...
1: Falta la anécdota.
0: Muy, muy... Bueno, te vamos a dejar pendiente, pero quisiera que nos platicaras esto. Eso me interesaría que los radioescuchas supiera.
1: Sí.
0: De que tú sin tener una formación de comunicación asertiva, lo que platicábamos hace rato, tuviste que aventarte al ruedo frente a las cámaras de una televisora a nivel nacional. Cuéntanos, sí, claro. ¿Por qué se dio esa experiencia y cómo saliste airoso de ella?
1: Bueno, en el 2021 tuvimos la comisión de ser los representantes de los productores de papa de la Sierra de Puebla, afiliados a la Confederación Nacional de Productores de Papa, la CONPAPA, y en su momento estábamos peleando o exigiendo al gobierno que se prohibiera la importación de papa extranjera porque teníamos diversos problemas, matices importantes. Uno de ellos era la problemática de que ellos tienen plagas que nosotros no tenemos aquí en el país y que había riesgo no solamente para las papas, sino para las solanáceas en general. Entonces, en su momento, pues hubo una rueda de prensa y ya cuando iba yo de salida, pues, oye, que tú eres el representante de productores aquí de Puebla, y que me agarraron ahí en la entrevista y pues nada.

0: nos cueste un poquito, pero es parte de la labor y sobre todo de nosotros como dirigentes de negocios que de repente tengamos que estar al frente o hablar, estar al frente pues de distintas personas. También tuve la oportunidad en el tiempo de representante de la asociación de conocer y de platicar, de tomar pláticas con el secretario de Agricultura, en ese entonces nuestro colega el doctor Villalobos, que por cierto le mando un gran saludo. Y así como, como esa experiencia hemos tenido varias a lo largo del camino.
1: Bueno, pues esta innegablemente ha sido una buena charla, una charla interesante con gracias. Muchos matices y te agradecemos mucho el día de hoy. Ha sido un placer escuchar al ingeniero Yetro Sinaí Caballero, aquí en el bello estado de Veracruz, en Perote, lugar
0: solo
1: muy,
0: Veracruz
1: muy
0: es bello.
1: Exacto. Gracias por acompañarnos, ingeniero.
0: Al contrario, muchísimas gracias a ustedes. Espero que haya sido una entrevista buena para ustedes, como lo fue para mí.
1: Muy bien, claro que sí. Y bueno, queremos decirle a nuestros radioescuchas que nos busquen, por favor, para escuchar esta charla tan, tan sui generis, tan, tan sabrosa, en el 1130 de amplitud modulada, en internet, en radio.chapingo.mx y en Spotify en el momento que usted la decida, como nuestro juramento. La transmisión de nuestro programa es los jueves a las 20 horas y tiene una repetición los domingos a las 5 de la tarde. No queremos dejar de pasar al darle un gran agradecimiento al Departamento de Sociología Rural de nuestra universidad por el apoyo restricto e incondicional que nos ha brindado en este viaje, en estas entrevistas, para que podamos llevarlas a cabo. Sin su apoyo no hubiera sido posible. Muchas gracias. Regresamos contigo, Luis.
2: Gracias. Muchas gracias, Rocío, por traernos esta charla tan jovial, interesante y llena de mucha experiencia profesional, así como de consejos para las nuevas generaciones. Agradecemos también al ingeniero Yetro Sinaí Caballero Hernández por compartir con nosotros estos consejos y hacer un espacio dentro de su agenda para participar aquí en Nuestro Juramento. Les agradecemos su permanencia en este espacio y los invitamos a sintonizarnos el próximo jueves en punto de las 20 horas a través de la frecuencia 1130 de amplitud modulada o por internet en radio.chapingo.mx. Y así, sigamos manteniendo vigente nuestro juramento.
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10: Muy buenas noches, continúan ustedes en compañía de Radio Chapingo a través del 1130 de amplitud modulada, la voz por el cultivo de la persona y de la tierra, en esta noche del jueves 13 de agosto, 9:05 de la noche, y arrancamos este espacio donde yo te acompaño a través de esta frecuencia universitaria 1130 de amplitud modulada, o a través también de internet en radio.chapingo.mx, desde donde te saludamos. Es esta cabina de Radio Chapingo ubicada en la colonia de profesores. Aquí estamos ya trabajando para ti completamente en vivo en esta noche de jueves. Gracias por tu sintonía, gracias por acompañarte de Radio Chapingo. ¿Qué te pareció el programa de Nuestro Juramento? Esta entrevista, pues, jovial con un egresado que ha estado haciendo su vida alrededor de la producción de La Papa. Y que, bueno, la verdad es que la entrevista fue una entrevista muy grata y agradable hacerla en la ciudad de Perote. Esperemos que también te haya gustado. Te recordamos que la podrás encontrar a partir del día de mañana viernes en la plataforma de Spotify. Ahí está alojado el podcast titulado Nuestro Juramento. Y ahí puedes encontrar esta y más entrevistas que hemos hecho a lo largo de los 2 años y medio que llevamos de proyecto con los egresados. Pero bueno, ahorita pues ha llegado el momento del espacio, ya sabes, de las efemérides, de acompañarnos. Me presento, mi nombre es Luis Jesús Gutiérrez. Gracias por tu sintonía a través de Radio Chapingo. Te comparto nuestras formas de contacto a través de nuestras redes sociales, XCWatch Radio Chapingo o Radio Chapingo Simplemente. XCWatch Radio Chapingo o Radio Chapingo Simplemente. Esto lo haces en Facebook, así nos encuentras en esta red social de Facebook. En YouTube nos encuentras como Radio Chapingo, nuestro canal de YouTube, ahí está como Radio Chapingo. Y en Instagram, @chapingoradio en Instagram, y ahí tendrás también acceso más audiovisual, más contenido audiovisual de lo que realizamos como emisora cultural universitaria. Por el momento, nuestra línea de WhatsApp está en reparación. Se cambiará el número pronto. Pronto te compartiré el nuevo número que tenemos para la línea de WhatsApp directa aquí a cabina, para que tú también nos puedas mandar un mensaje de voz o un mensaje de texto y nosotros le demos un espacio dentro de la programación de Radio Chapingo. Pero también te recuerdo que en la transmisión por internet, en radio.chapingo.mx, ahí hay una pequeña ventanita que dice chat. Ahí también nos puedes mandar mensajes de texto y nosotros los estaremos recibiendo en cabina al momento que lo envíes. Así que, ¿qué te parece si arrancamos con nuestro espacio musical y con la información que tenemos el día de hoy? Tenemos efemérides, información, invitaciones que se estarán realizando, de actividades que se estarán realizando aquí en Radio Chapingo y también, por supuesto, en la Universidad Autónoma Chapingo. Pero el día de hoy tenemos música, porque también vamos a hablar de un tema que, pues, es tema de hoy. Nos vamos con esta canción que se titula Hasta Siempre, una canción del queridísimo Oscar Chávez. Y regresando del bloque musical, hablaremos de por qué empezamos con esta canción y con este tema. Esto es Radio Chapingo. Quédate con nosotros.

0: Escuchamos en la música a Carlos Puebla con esta canción y en eso llegó Fidel. Antes de esto, Óscar Chávez nos interpretaba hasta siempre comandante. Lo que escuchamos en este primer bloque musical aquí en Radio Chapingo en esta noche del 13 de agosto del año 2026, 9:16 de la noche. Y esto porque, bueno, pues dentro de nuestras efemérides vamos a hablar sobre este tema. Pero vámonos rápidamente a qué tenemos, qué se celebra el día de hoy. El día de hoy, dentro de las efemérides que tenemos, la primera es que un 13 de agosto, pero de 1946, murió H.G. Wells. Novelista, periodista, sociólogo, historiador, narrador, filósofo y político británico, considerado uno de los precursores de la ciencia ficción, en sus obras se presentaba la sátira y la crítica social. En 1997 fue incluido en el Salón de la Fama de la Ciencia Ficción, ya que fue el primer novelista en emplear los temas del viaje en el tiempo, con su título La Máquina del Tiempo de 1895. La Invasión Interplanetaria, con el título La Guerra de los Mundos de 1898. Y la Manipulación Genética, con el libro La Isla del Dr. Moreau, de 1896, y mucho tiempo antes de que existiera, habló sobre la guerra nuclear con el título El World Set Free, de 1914. H.G. Wells fue este novelista que hablaba de temas muchísimos años antes que se pudieran lograr siquiera, así que denle una leída. Este de la Guerra de los Mundos, por ahí hay un caso que en Estados Unidos se hizo muy famoso, ya que en la década de los 50, un locutor de radio de una estación allá en Estados Unidos, comenzó a narrar este libro, pero de manera como si lo estuvieran viviendo en ese momento. Creando una histeria colectiva, una psicosis colectiva, porque la gente de verdad creyó que la invasión interplanetaria estaba sucediendo con este libro de la Guerra de los Mundos. Por ahí, si pueden, denle una leidita a ese libro o busquen este caso de la Guerra de los Mundos en Estados Unidos, porque está bastante interesante cómo se puede jugar con la histeria colectiva de un pueblo a través de, como dicen, una mentira bien contada. Ahí queda. Entonces, 13 de agosto de 1946 murió H.G. Wells. Un 13 de agosto, pero de 1863, murió Eugène Delacroix. Eugène Delacroix fue un pintor francés, máximo representante del romanticismo francés. En su obra se mezcla la fantasía, lo macabro y lo erótico. Delacroix parece valorar más los sentimientos y emociones que los ideales. Entre de sus obras se encuentra La Barca de Dante de 1822... La Matanza de Qua de 1824 y La Libertad Guiando al Pueblo de 1830, que creo que esta es una de las obras más famosas y que al menos tenemos en el imaginario colectivo la mayoría de las personas, que es La Libertad Guiando al Pueblo, y es esta imagen de la libertad como mujer guiando al pueblo francés hacia la victoria en la Revolución Francesa. Así que también por ahí, si pueden googlear, meterse en algún buscador y poner Eugène Delacroix, pionero de varias técnicas de suspenso y thriller psicológico, siendo innovador en el uso de la cámara para imitar la mirada de una persona, explorando una sensación de perspectiva en el espectador similar al trastorno mental. Recibió el premio Irving Thalberg Memorial en los premios de la Academia de 1967. Además, ganó su premio Lifetime Achievement en 1979. Fue votado como el mejor director de todos los tiempos por el Entertainment Weekly. Algunas de sus películas más famosas son Psicosis de 1960, De Entre los Muertos de 1958, Intriga Internacional de 1959 y Tuyo es mi corazón de 1946. Fue galardonado con 2 estrellas en el Paseo de la Fama de Hollywood por Motion Pictures, y para televisión en Hollywood Boulevard en Hollywood, California. 13 de agosto de 1899 nació Alfred Hitchcock. Esas son algunas de las efemérides que tenemos. Vámonos a otro bloque musical y regresamos porque aún tenemos 3 efemérides, bueno, dos efemérides y una conmemoración muy importante para este día 13 de agosto. A continuación llega con nosotros en la música el grupo chileno Quilapayún y esto se llama Segunda Declaración de La Habana y de ahí vamos a hablar en el siguiente bloque. Estás en Radio Chapingo, quédate con nosotros.
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0: Escuchamos en la voz al maestro Silvio Rodríguez con esa canción que se titula Ojalá. Antes de esto escuchábamos a Quilapayún con el tema Segunda Declaración de La Habana y la participación de la voz del comandante Fidel Castro Ruz. ¿Y por qué esas canciones y estos temas? Bueno, pues porque el día de hoy, 13 de agosto, se cumplen 100 años. Es el centenario del nacimiento del comandante Fidel Alejandro Castro Ruz, quien naciera un 13 de agosto de 1926 en Virán, antigua provincia cubana de Oriente. Hijo de campesinos Ángel Castro Argiz y su madre Lina Ruz González, provenía de una familia campesina de la provincia de Pinar del Río. Fidel Castro aprendió a leer y escribir en la Escuela Pública Rural de Virán y continuó la enseñanza primaria en los colegios católicos privados de La Salle y Dolores en la ciudad de Santiago de Cuba. Inició los estudios de bachillerato en el propio Colegio de Dolores y los concluyó en el Colegio de Belén de la Compañía de Jesús en la ciudad de La Habana, donde se graduó como bachiller en letras en junio de 1945. Cursó la carrera de Derecho en la Universidad de La Habana, matriculándose en septiembre de 1945 en dos carreras, en Derecho y de Ciencias Sociales y Derecho Diplomático, ambas en la Universidad de La Habana. Allí se vinculó de inmediato a las luchas políticas en el seno del estudiantado universitario y ocupó diferentes cargos en la Federación Estudiantil Universitaria. Entre julio y septiembre de 1947, cuando cursaba el tercer año de la carrera, se enroló en el contingente expedicionario organizado para luchar contra el régimen del dictador dominicano Rafael Leónidas Trujillo. La expedición se entrenó en Cayo Confites, fue ascendido a teniente, jefe de pelotón y después a jefe de una compañía de batallón. Entró en contacto con las ideas marxistas cuando ya era un estudiante universitario, simpatizante del Partido del Pueblo Cubano, de tendencia progresista, participó de manera activa a partir de 1948 en las campañas políticas de ese partido. Desde su principal dirigente conoció a su principal dirigente, Eduardo Chivas. Dentro de su organización política trabajó por cultivar entre la militancia joven las posiciones más radicales y combativas. En marzo de 1949, Fidel Castro encabezó una protesta frente a la misión diplomática de los Estados Unidos en La Habana para expresar la indignación popular ante el irrespeto al monumento del héroe nacional de Cuba, José Martí, por parte de marines norteamericanos que creyeron que podían hacer lo que quisieran en otra tierra. Fidel se graduó como doctor en Derecho Civil y licenciado en Derecho Diplomático en 1950. Desde su bufete, se dedicó fundamentalmente a la defensa de personas y sectores humildes. Al ocurrir el golpe de Estado de Fulgencio Batista en el 10 de marzo de 1952, fue de los primeros en denunciar el carácter reaccionario e ilegítimo del régimen de facto y llamar a su derrocamiento. Organizó y entrenó a un numeroso contingente de más de 1,000 jóvenes, obreros, empleados y estudiantes, fundamentalmente de las filas ortodoxas. Con ellos, con 160 de estos, de esas personas, el 26 de julio de 1953 comandó el asalto al cuartel Moncada en Santiago de Cuba y al cuartel de Bayamo, en una acción concebida como detonante de la lucha armada contra el régimen de Batista. Lo que falló ahí fue el factor sorpresa. No pudieron alcanzar el objetivo y fue hecho prisionero por las fuerzas represivas de la tiranía pocos días después de este revés militar y se mantuvo incomunicado durante 76 días. Fue sometido posteriormente a juicio y condenado a 15 años de prisión. Como resultado de una fuerte presión y campañas populares en Cuba, Fidel Castro fue liberado en mayo de 1955. En las semanas subsiguientes, desplegó un intenso trabajo de agitación y denuncia y fundó el movimiento 26 de julio para proseguir la lucha revolucionaria. Viajó a México, donde en 1956 conoció a Ernesto Che Guevara y junto con Raúl Castro, Ernesto Che Guevara, Juan Manuel Márquez, Camilo Cienfuegos y otros destacados revolucionarios Estuvieron entrenándose con largas caminatas por las calles de la Ciudad de México, escalamientos de montaña, defensa personal, tácticas de guerrillas y prácticas de tiro. Para así, el 20 de junio de 1956, el jefe del movimiento 26 de julio, es decir, Fidel Castro, el Che y otros combatientes fueron detenidos. Tras ser detenidos y después de salir de las instalaciones de la Dirección Federal de Seguridad, esto en la Ciudad de México, bueno, pues aceleraron la conspiración revolucionaria y es así como compran un yate llamado el Granma, en el cual zarparon hacia Cuba en la madrugada del 25 de noviembre de 1956. 86 combatientes a bordo. Imagínense en un yate, 82 combatientes a bordo, en una madrugada de noviembre, una madrugada de invierno, y después de 7 días de navegación, desembarcaron el 2 de diciembre en Las Coloradas, en la costa suroccidental de la antigua provincia de Oriente, en Cuba. Las fuerzas batistianas, localizaron el desembarco y hostilizaron a los expedicionarios. El ejército de la tiranía sorprendió en alegría de Pío a Fidel y sus combatientes el 5 de diciembre. A partir de aquí comienza la Revolución Cubana, la cual culmina en 1959. Y esto, bueno, pues lleva a Fidel Castro a ser reconocido por la lucha de la unidad de los pueblos y contra un bloqueo que busca asfixiar a Cuba, un embargo comercial que Estados Unidos ha declarado desde 1963 como una medida geopolítica y en clara en claro hostigamiento desde la Guerra Fría. Un embargo comercial que asfixia la isla de Cuba y que se ha logrado mantener, ha logrado sobrevivir a este embargo que Estados Unidos, quien se cree el juez del planeta, pues dice que se debe de hacer. Caso que en la ONU, en la Organización de las Naciones Unidas, varios países, más de la mitad de los países, es más, casi el 100% de los países, a excepción de dos, ustedes sabrán, Estados Unidos e Israel han votado porque no se levante este embargo a Cuba. No podemos negar que Fidel Castro ha sido un personaje que ha puesto en jaque al imperio estadounidense, sobreviviendo a más de 70 intentos de asesinato por parte del gobierno de Estados Unidos, con sus diferentes presidentes. Bueno, pues Fidel Castro ha sobrevivido siendo, bueno, mientras era presidente de Cuba, comandante en jefe de la Revolución Cubana. Falleció un 25 de noviembre a las 10:29 horas de la noche. Es parte de las efemérides que tenemos el día de hoy, el centenario por el año de nacimiento. Fíjense, 100 años de que nació Fidel Castro en 1926 y 10 años de que falleció en el año 2016, el 25 de noviembre. Pero vamos a otro bloque musical y regresamos para seguir hablando de las efemérides aquí en Radio Chapingo. 9:37 de la noche, 13 de agosto. Quédate con nosotros.
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Escuchamos a Silvio Rodríguez con esta canción que se titula Quién fuera. Y abriendo el bloque musical, escuchábamos El Necio, igualmente a cargo del maestro Silvio Rodríguez, en el 1130 de amplitud modulada, la voz por el cultivo de la persona y de la tierra, Radio Chapingo, en esta noche del 13 de agosto del año 2026, 9:47 de la noche desde esta cabina, transmitiendo completamente en vivo, en directo y a todo color, como decía un antiguo colaborador de esta estación universitaria, el maestro David Delgado Viveros del Departamento de Agroecología, a quien le mandamos un saludo. Sabemos que nos sintoniza por las noches, así que maestro David, un saludo en esta noche desde la cabina de Radio Chapingo. Seguimos con nuestras conmemoraciones y efemérides, y es que nos quedan dos importantes todavía. La primera, que un día como hoy, 13 de agosto, pero de 1521, cayó la gran Tenochtitlan ante las fuerzas de Hernán Cortés. Así es, un día como hoy, 13 de agosto, pero de 1521, cayó la gran Tenochtitlan. La caída de la gran ciudad de México, Tenochtitlan, es el acontecimiento donde el pueblo mexicano fue sometido para que los españoles se hicieran cargo de su territorio y su población el 13 de agosto de 1521. Cortés, o Hernán Cortés, con no más de 1,000 españoles bajo su mando y con una fuerza de no menos de 200,000 indígenas en tierra, sitió la ciudad imperial tomando sus costas, cortando sus pasos de suministros y esperando a que el hambre y la enfermedad mermaran la calidad de vida de los mexicas que esperaban impacientes la entrada del enemigo. Lo que llevó al último tlatoani mexica Cuauhtémoc a rendirse a los españoles con el fin de evitar más sufrimientos, significando la caída del gran imperio de Tenochtitlan en manos de los españoles, y fue la pauta para comenzar el periodo colonial. A partir de aquí, de 1521, del 13 de agosto, comenzaría el periodo colonial, que duraría aproximadamente, más o menos, 300 años, hasta 1810, cuando inicia la Guerra de Independencia por el cura Hidalgo, allá en Dolores Hidalgo, Guanajuato. Con esto, bueno, hay que recordar un poco dónde estaba situada la Ciudad de México, Tenochtitlan. Se encontraba en medio del lago de Texcoco, lo que hoy conocemos como el lago de Texcoco. Y el lago de Texcoco, la inmensidad de este cuerpo de agua, pues era tan grande que cupieron 13 bergantines, o sea, 13 barcos pequeños en el interior de este lago. Muchos decían que era un mar interno. Entonces imagínense el tamaño de estas naves, de estos barcos pequeños, 13 bergantines que precisamente salieron de la ciudad de Texcoco. Por aquí tenemos, a unos cuantos kilómetros de la Universidad Autónoma de Chapingo, el puerto de los bergantines, donde se presume Cortés botó estas naves para la conquista de la Ciudad de México, Tenochtitlan. Con estos asediaron a la población, cortaron el suministro de agua potable que venía del acueducto de Chapultepec, y sin alimentos y sin agua, a pesar de que estaban asentados en un lago, el lago era salobre, es decir, tenía cantidades de sal el agua y no se podía beber. Entonces, bueno, pues la población fue mermando con las fuerzas, con este corte de agua, corte de alimentos, la viruela, que fue una de las enfermedades que llegaron con los invasores españoles, pues obviamente mermó las fuerzas, ya que no existían los anticuerpos para combatir esta enfermedad. Es por esto que con estos elementos, el 13 de agosto de 1521, el último tlatoani mexica, el gran Cuauhtémoc, decide deponer las armas, entregarse, y así culmina el legado del gran imperio azteca mexica. Eso un día como hoy, 13 de agosto de 1521. Y la última conmemoración que tenemos para el día de hoy, y creo que es una conmemoración importante que hay que hacerla visible, es que el día de hoy, 13 de agosto del año, de todos los años, a nivel mundial, se conmemora el Día Internacional de los Zurdos, o de la Zurdera. Desde 1976, este día pretende ayudar a reducir las dificultades que encuentran las personas zurdas en una sociedad predominantemente diestra. Si usted no recuerda qué es ser zurdo y qué es ser diestro, ser diestro es escribir con la mano derecha. La mayoría de las personas escribimos y hacemos nuestras actividades cotidianas
con la mano derecha. Las personas zurdas hacen la mayoría de sus actividades, comen, escriben, la mayoría de sus actividades con la mano izquierda. Esto es ser zurdo y ser diestro. Ser persona zurda es, para más rápido, quien escribe con la mano izquierda. Para ser diestro, quien escribe con la mano derecha. Un estudio publicado en México calculó que en nuestro país uno de cada 7 ciudadanos nace con la habilidad de ser zurdo. Uno de cada 7, cerca del 11% de la población de nuestro país. Ojo, es habilidad. No es discapacidad, no es que esté mal, no es que hay que obligarlo a escribir con la derecha, porque antes, en la antigüedad, se tenía esta creencia de que escribir con la izquierda estaba mal, de hacer las cosas con la izquierda estaba mal. No, es una habilidad. El cerebro está conectado de manera distinta hacia nuestro sistema motor. Y vamos a hablar de eso. Algunos de los problemas que enfrentan las personas con la condición de zurdo o de zurdera son los usos de aparatos que son pensados principalmente para personas diestras, en algunas ocasiones acoso o discriminación. También busca crear conciencia sobre la proclividad de las personas zurdas para desarrollar esquizofrenia. Es un día en el que se pretende celebrar las diferencias de las personas zurdas a comparación de las personas diestras. Como les decía, a lo largo de la historia y en diversas partes del mundo, los colectivos o el colectivo de los zurdos ha sufrido situaciones de discriminación e incluso acoso. Todos hemos oído historias de niños zurdos a los que se les corregía o regañaba para que no usaran la mano izquierda para escribir, comer o cualquier otra actividad. E incluso puede que conozcamos a alguna persona que de niño era zurda, pero debido a las reprimendas de los adultos, la hicieron ser finalmente diestro para toda la vida. Afortunadamente, hoy en día ser zurdo ya no se considera como un estigma, sino como una habilidad. Algunas curiosidades es que la zurdera es más frecuente en hombres que en mujeres. Hay un síndrome que se llama sinistrofobia y quienes la padecen tienen terror por todo lo que tenga que ver con el lado izquierdo. Las personas que padecen sinistrofobia no cogen cosas que están en el lado izquierdo y evitan relacionarse con los zurdos. Los zurdos tienen ventaja en algunos deportes como el fútbol, el boxeo y el tenis. El hecho de ser minoría y estar acostumbrados a enfrentarse a diestros les aporta una ventaja considerable. Existen muchos mitos sobre las personas zurdas, como que son más inteligentes, que son más introvertidos, que tienen problemas de sueño, que tienen más tendencia a liderazgo, que tienen problemas de aprendizaje, que enferman más, etc. Todos estos mitos son infundados hasta la fecha científicamente. En el reino animal también existe la zurdera. De hecho, según un estudio realizado por una investigadora de Chicago, la mayoría de los chimpancés en estado salvaje son zurdos, al contrario de los que se crían en cautividad, que suelen ser diestros. Algunas de las personas más famosas dentro de la historia que han presentado esta condición, esta habilidad de ser zurdos, entre los que contamos a Leonardo da Vinci, el genio, Marie Curie, la doctora Marie Curie, Isaac Newton, Albert Einstein, Alan Turing, Neil Armstrong, Miguel Ángel el pintor, Van Gogh, Lewis Carroll, Jimi Hendrix, Paul McCartney, David Bowie, Kurt Cobain, Noel Gallagher, Ringo Starr, John McEnroe, Maradona, Beethoven, Gandhi, Greta Garbo, Marilyn Monroe, Vladimir Putin, Aristóteles, Napoleón Bonaparte, Charles Chaplin, en fin, entre otros más. Esto es como parte de las conmemoraciones que tenemos el día de hoy, 13 de agosto, Día Internacional de los Zurdos o de la Zurdera. Para todos aquellos que tienen esta habilidad, que nos escuchan a través de nuestra frecuencia 1130 de amplitud modulada o a través de internet en radio.chapingo.mx, les enviamos un fuerte abrazo y una felicitación. Vámonos con un último bloque musical. Y regresamos para despedirnos a esta cabina de Radio Chapingo. ¿Qué te parece si cerramos con el maestro Silvio Rodríguez? Esto que se llama Óleo de Mujer con Sombrero. 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Quédate con nosotros.

0: Con esta canción del maestro Silvio Rodríguez ha llegado el momento de despedirnos de este espacio y de estos micrófonos para darle paso a la programación de Radio Chapingo y de que mis compañeros han preparado para ustedes. A nombre de todos los que laboramos en esta emisora universitaria, te doy las gracias por tu preferencia, por tu sintonía. Gracias por acompañarte de Radio Chapingo en esta noche y a lo largo del día. De manera personal, le agradezco a mi compañero y amigo, el ingeniero Fernando Ruiz de la Rosa, ya que sin su trabajo, pues prácticamente no saldríamos al aire. Así que, Fer, gracias por tu trabajo y dedicación en esta emisora universitaria. Nosotros nos escuchamos el día de mañana, mañana es viernes, sí, es cierto. Mañana por fin es viernes. Nosotros nos escuchamos el día martes en punto de las 8 de la noche, como todos los martes, miércoles y jueves de 8 a 10 de la noche, aquí en Radio Chapingo. Mi nombre es Luis Jesús Gutiérrez. Para mí el gusto fue enorme al estar detrás de esos micrófonos, llegando hasta tus oídos. Por lo pronto, que tengas una excelente noche, que descanses. Gracias de verdad por acompañarte. Si vas de regreso a casa, maneja con cuidado, llega con bien. Y para el día de mañana, yo te deseo lo mejor de la vida, que es la vida misma. Hasta mañana.
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Los saludamos con gusto en esta sección de lo mejor de la Fonoteca de Radio Universidad Autónoma Chapingo. Esta que vamos a escuchar, que les vamos a compartir, pues es muy sui generis, muy propio, se adelanta en mucho tiempo a cierto género musical, al mismo tiempo llega atrasado a México porque estamos hablando de Juan García Esquivel, conocido como el padre del lunch. Por supuesto, él no tuvo esta idea así premeditada, pero el espíritu del lunch, de este estilo musical que a unos les fascina y a otros simplemente les desagrada visceralmente. Bueno, en el ojo del huracán se encuentra este músico mexicano, Juan García Esquivel, que para variar no fue profeta en su tierra. Ya pudieron haber oído esta expresión que se llama el Universidad Rock and Roll. Estamos hablando de los 60, de los 70, hasta llegar hasta el siglo XX, ustedes lo van a ver, donde este músico ingeniero, es importante que digamos aquí lo de la ingeniería, porque va a integrar sus conocimientos tecnológicos, no solamente en un sentido técnico, sino también en un sentido que en ese momento se llamó galáctico. Ya veremos por qué. Vamos ahora a compartirles el del disco Juan García Esquivel, el padre del lunch, tesoros de colección, el track 10 que se llama Cachita, que de hecho viene del Óyeme Cachita, que muchas personas seguramente lo escucharon, por lo menos se deleitaron, quién sabe, pero ya escucharán ustedes esta versión de Óyeme Cachita.

¿Qué tal? ¿Qué les pareció Cachita? Una versión sonorámica, así lo bautizaron en ese momento, porque, como decía la productora de este programa, no tenía miedo. A tal grado no tenía miedo que fue, por un lado, exitosísimo, que lo hizo ganar en este mundo capitalista muchísimo dinero. Pero por otro lado, en la cerrazón de los 60 de México, pues fue prácticamente anulado. No se le hizo caso y en cambio los Estados Unidos tuvo un súper éxito. Él fue llamado ya desde ese momento, en los 50, el rey de la música de cóctel, del lounge, de la vaguedad, del desenfado. En ese largo periodo que tuvo una larga carrera de más de 50 años, se hizo colaborador de Walt Disney en Las Maravillas del Desierto, esa serie de programas. Él hizo la música y con la música interpretó, por decirlo de esta manera un poco abusiva, la psique, la psicología de los animalitos. O sea, era súper creativo. Él también fue el quien hizo el programa Odisea, bueno, la música del programa Odisea Burbujas en México. Serie muy, muy buena, exitosísima para los jóvenes y los pequeños, que se llamó, repito, Odisea Burbujas, que fue muy, muy recordado en todo esto. Les vamos a dar una clave. Decíamos hace algunos momentos que él estudió en la ESIME del Instituto Politécnico Nacional. ¿Qué es la ESIME? Pues son las siglas de la Escuela Superior de Ingeniería Mecánica y Eléctrica. Eligió estudiar en ese maravilloso Instituto Politécnico la carrera de electrónica y se nota rapidísimamente desde sus discos iniciales, donde no aparecía el estereofónico, donde la alta fidelidad era apenas la vanguardia de toda esta tecnología radiofónica. Ustedes espero que noten en sus aparatos este cambio de canales de uno a otro, donde no es los graves y los agudos simplemente, sino él con todo su conocimiento pasa de una bocina a otra así, muy saltarinamente, como una expresión de su enorme vitalidad. Cuando escuchamos un disco de este compositor, sabemos de inmediato que es Juan García Esquivel, conocido en los Estados Unidos simplemente como Esquivel. En esto que le estamos comentando existe un colorido, un jugueteo constante. En cada partitura, en cada instrumento viaja, se traslada en las bocinas. Esto, como ya decíamos anteriormente, pues son conocidos como arreglos sonorámicos, que no solo estableció para temas populares mexicanos, sino también latinoamericanos y norteamericanos. Vamos a escuchar ahora algo muy mexicano y se darán cuenta que de por sí la canción es sumamente divertida, pues él la hace simpática, burlona, alegre, saltarina. La Raspa con Juan García Esquivel.

¿Qué tal les pareció la raspa en el estilo sonorámico de Juan García Esquivel? Juan García Esquivel, mexicano avecindado durante décadas en los Estados Unidos, nació en Tampico en 1918, en Tampico, Tamaulipas, y murió apenas en el 2002 en Jiutepec, Morelos. Este tamaulipeco se adelantó a todo. Sin embargo, mucha gente no lo conoce, no lo conoció. Yo hace mucho que no escucho algo de él en ninguna de las estaciones del cuadrante de la Ciudad de México, que es amplísimo. Bueno, debido a esto, ya él murió, como decimos, en el 2002 y se le hizo un homenaje en el 2013, a 11 años de su muerte, y se presentó en el Teatro de la Ciudad de México, un espectáculo basado en todas las creaciones de Juan García Esquivel. Lo hizo el quien fue su trompetista, Víctor Guzmán, que se dio a la tarea muy loable de dar un homenaje a este gran músico mexicano y trajo a gente de varios lugares, entre ellos a la orquesta Hoss Orquestrótica, que así llamaba en este sentido del adelanto de lo sonorámico, de las cuestiones de tipo que en los 50, 60, pues apenas se adelantaba como una ciencia ficción, e hizo este homenaje en este lugar. Él dice, Víctor Guzmán, de Juan García Esquivel, que lo considera como un músico absoluto, que logró crear un estilo propio con tesituras fuera de lo normal. Desde el primer compás se sabe que algo es suyo. Vayamos a escucharlo con Puerto Príncipe.

Como se habrán dado cuenta con este Puerto Príncipe, la música de Juan García Esquivel retrata no solamente atmósferas que son riquísimas, riquísimas. Es una música muy visual, muy imaginativa y que lo traslada bien a quien no conoce, a quien no se deja encadenar y tener telarañas mentales, sentimentales y de todo tipo. Porque además él representa una parte muy importante de este país. Era el ascenso de la clase media mexicana, que tenía esperanza, toda esa gente que mucha de ella pues ya no está, de lo que está pasando en nuestro hermosísimo país y desafortunadamente también en el mundo. ¿Por qué? Pues porque el neoliberalismo obviamente se ha apoderado de esta globalidad tan anunciada. Sí es una globalidad, por supuesto, pero impuesta y capitalista. No es que no hayamos que entender la evolución, pero de esta manera no solamente la entendemos, sino que la rechazamos. Estamos hablando del ascenso de la clase media mexicana en los 50s, donde, repito, había esperanza. Y esto se manifestaba en los bailes, se manifestaba en la forma de arreglarse, de moverse, de vestirse, de peinarse. Vean fotos de esa época y constatarán lo que les estamos diciendo. Creo que incluso Juan García Esquivel se adelanta al maravilloso Carlos Monsiváis, que en algún momento, ya en los finales de los 60, principios de los 70, había dicho que ya había nacido la primera generación de gringos en México. De alguna manera esto se está representando, porque con la cuestión ideológica, sobre todo la cinematográfica, había una influencia enorme, una influencia que hacía que muchos de nuestros jóvenes de aquella época copiaran, pero no era la copia así burda, sino que combinaban las raíces de lo mexicano, en este caso urbanas, sobre todo, que se nota mucho en toda la creación de Juan García Esquivel. Para que se den cuenta de eso, para ejemplificar lo que estoy diciendo, tenemos de Juan García Esquivel La Paloma.

Seguimos con el disco de lo mejor de la Fonoteca de Radio Universidad Autónoma de Chapingo. El disco es El Padre de Lunch, Juan García Esquivel. Como si ya se están dando cuenta, es una música que podríamos decir que entra rápidamente por los sentidos, pero no se queda ahí, nos lleva hacia la imaginación. Y esta imaginación, pues vamos a repetir esta cuestión de la Odisea Burbujas, donde planteó, como ya informábamos, características de un ratón, de una lagartija, de un abejorro, de un científico. Imagínense lo que es trasladar el lenguaje de estos animalitos para series de Walt Disney a la música. Bueno, eso es verdaderamente importante. En ese sentido, pues fíjense que Juan García Esquivel, en su éxito en los Estados Unidos, sobre todo, trabajó con series tan importantes como las que voy a nombrar en este momento. Trabajó para Los Picapiedra, maravilloso, para Alfred Hitchcock Presenta, para Los Ángeles de Charlie, El Hombre Nuclear, La Mujer Biónica, y así podemos ver muchísima gente. Trabajó con Sinatra, Sinatra lo admiraba mucho, lo iba a ver en sus incursiones a Las Vegas, donde él desarrolló muchísimo de su obra, y pues otra vez desarrolló un trabajo impresionante con elementos mexicanos, con elementos técnicos, tecnológicos, de lo que estudió en la Escuela CIME, Escuela Superior de Ingeniería Mecánica Eléctrica, y lo llevó hacia esta supercreatividad que demuestra a cada instante, como en lo que vamos a escuchar, Canto Carabalí.

Juan García Esquivel con Canto Carabalí. El disco que estamos presentando es el padre del lunch, pero en ese momento no se llamaba así. Debido a esta creatividad y el uso de la tecnología, lo llamaban el Space Age Pop, que es el padre del lunch. Este Space Age Pop o Pop de la Era Espacial, así lo traducían, porque no hallaban dónde localizarlo, dónde clasificarlo. Y él, en una entrevista, decía lo siguiente al respecto. Le dicen música del espacio, pero cuando la escribí no pensaba hacer nada futurista. También le llamaban easy listening, fácil de escuchar. Dice, pero, afirmando, no creo que sea fácil de escribir. Es fácil de escuchar, sí, pero se necesita una creatividad enorme para escribirla. Y ese es el genio musical que presentamos, el genio musical mexicano, incomprendido en nuestro país y sumamente alabado, explotado, por supuesto, en los Estados Unidos. Ya hablamos de esta su relación con las series televisivas, como las que enumeré, pero también debido a esta cercanía con toda esta cuestión cinematográfica y televisiva, recibió admiración de gente como Quentin Tarantino, como Frank Sinatra, e incluso le hicieron una entrevista en la revista Rolling Stone, en su versión norteamericana, por supuesto. Bueno, vamos ahora a escuchar en ese sentido juguetón y transfronterizo, Jesucita en Chihuahua.

Por supuesto que Juan García Esquivel, en este milenio, tercer milenio, pues se acercó también, por lo menos, a las expresiones de la computación electrónica, de lo que estábamos viviendo. En algún momento hablamos nosotros de Ryuichi Sakamoto, cómo estaba sintetizado, historizado en la música que abría una de las ventanas de Windows. Pues eso mismo también le pasó a Juan García Esquivel, que estuvo a punto de entrar en esa categoría de música electrónica para lo digital, y estuvo a punto de entrar para Microsoft con el sistema operativo Windows 95. Vamos a escuchar ahora, de Juan García Esquivel, Mucha Muchacha.

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0: 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Bueno, aquí en estos juegos que se hacen y que se muestran en esta canción, de los equívocos que se dan entre dos idiomas, donde se resuelve, pues alegremente, se resuelve dancísticamente. En este sentido, Juan García Esquivel captaba mucho, se adelantaba al tiempo. Muy recientemente, todavía, en la década anterior, las mujeres empezaban a votar apenas en el 54. Un gran triunfo para ellas y una vergüenza para el género masculino. Esta idea de que las mujeres se fueran, no liberando, que sí es eso, pero incursionando en lo que estaba prohibido para ellas por el solo hecho de ser mujeres. Y empezaron a entrar muchísimas mujeres a la universidad, por ejemplo, donde ahora son mayoría ni más ni menos, por lo menos en la Universidad Nacional Autónoma de México, la vanguardia del conocimiento y de nuestras universidades. Y aquí también en esta Universidad Autónoma Chapingo, cada vez entran más y como trabajador de esta universidad, constato a cada instante que son más dedicadas, que son quizá no más inteligentes, por lo mismo son anatómicamente, fisiológicamente. Pues tenemos las mismas neuronas, pero ya poniéndome a pensar en, pues quizá estén muchísimo mejor dotadas que nosotros, por eso tanta opresión de siglos. Sí, muy inteligentes, mucho más inteligentes que yo, por supuesto. Corrijo mi anterior duda, más inteligentes, por supuesto, mucho, muy cumplidas y con ganas de ir más allá de lo inmediato. No están para acomodarse como el género masculino lo ha hecho, porque ya está acomodado, sino buscan nuevas vías y eso es muy, muy importante. En este sentido, pues vamos a seguir ahora con la respuesta a esto. Desafortunadamente se le están cerrando muchas puertas también a las mujeres. Ahora, no en ese momento se abrían, ahora se le están cerrando. Simplemente vean la cantidad de feminicidios, que eso es una palabra gravísima por el solo hecho de ser mujer, las están asesinando. En el Estado de México, en el Estado de Tamaulipas, en Guanajuato, en todos lados está pasando eso. ¿Y qué es eso? Inseguridad machista, por supuesto. No, que se acabe esto. Tenemos que luchar. Ustedes valen, ustedes hagan valer sus derechos y la ley ahí está, pero muchas veces no legitima lo que es legal. Seguimos con Juan García Esquivel haciendo honor a su alma mater. Ahora tenemos la música que le dedica y dirige al Instituto Politécnico Nacional.
1: Y toca su turno al rock and roll del Politécnico.

0: amigos, es todo por hoy. Juan García Esquivel les dice hasta pronto, en otra sesión de música bailable desde el Victoret.
1: Bien, y escuchamos la voz de Juan García Esquivel despidiéndose, y donde además se nota su gran amor por México, por sus sonidos, como enseguida vamos a ver. Reina Xóchitl Moctezuma y Lucamina Cacamá. Oh, bueno, ahí están las raíces en la porra del Instituto Politécnico Nacional, que también tiene un origen absolutamente popular mexicano, con Lázaro Cárdenas a la cabeza, después de la expropiación petrolera. Bueno, todo va junto allí, este rescate de lo ancestral, pero viendo al futuro y afirmándose, haciéndolo en el presente. Ese es el espíritu que Juan García Esquivel lega y que podemos retomar en donde estemos para hacer lo que creamos conveniente desde nuestras raíces, pero llegando dirigiéndonos hacia la copa de los árboles. Él decía al respecto: tal vez si México pusiera más atención en sus sonidos, los músicos nacionales tendrían cada vez más probabilidad de vivir de su arte, de lo que uno sabe hacer bien y con lo que se siente bien de realizar. Bueno, este es un consejo que daba para la música, pero que bien podemos retomar para todas y cada una de las secciones de nuestro quehacer en este México, en esta globalidad, en este mundo que tenemos que cuidar cada vez más. Esto fue, digamos, nuestra penúltima intervención musical. Van a seguir con Juan García Esquivel algunas más. Y nos despedimos, Concepción Pitalúa, en la producción y la búsqueda de la información, y Alfredo Rodríguez Sánchez en la voz. Queremos agradecer en la información, mucha de ella la obtuvimos de El Mexicano que Sinatra Admiró, que es un artículo de Fernando Figueroa del Universal del domingo 24 de febrero de 2013, y de una revista electrónica, revista Liga Arte, que se llamó el artículo El Genio Indiscutible, Juan García Esquivel. Radio Universidad Autónoma Chapingo les convida esta parte maravillosa de lo que hacen los mexicanos desde hace muchísimo tiempo, desde lo precortesiano hasta Juan García Esquivel, y hoy en día con todo lo que están haciendo la gente porque este país no se vaya al abismo. Hasta pronto, y seguimos con Juan García Esquivel en lo mejor de la fonoteca de Radio Universidad Autónoma Chapingo. Disfrútenlo.

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Little Rock, Enrique Amorim. Un blue llora con lágrimas de música en la mañana fina. 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Cuando a sus aulas lleguen, Jim Crow será el maestro. Hijos de Lynch serán sus condiscípulos. 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Así es el sur, su látigo no cesa. En aquel mundo faubus, bajo aquel duro cielo faubus de gangrena, los niños negros pueden no ir junto a los blancos a la escuela, o bien quedarse suavemente en casa, o bien nunca se sabe dejarse golpear hasta el martirio, o bien no aventurarse por las calles, o bien morir a bala y a saliva, o no silbar al paso de una muchacha blanca, o en fin bajar los ojos yes, doblar el cuerpo yes, arrodillarse yes, en aquel mundo libre yes, de que habla Foster Tonto en aeropuerto y aeropuerto, mientras la pelotilla blanca, una graciosa pelotilla blanca presidencial de golf, como un planeta mínimo, rueda en el césped puro, terso, fino, verde, casto, tierno, suave, yes. Y bien, ahora, señoras y señores, señoritas, ahora niños, ahora viejos, peludos y pelados, ahora indios, mulatos, negros, ambos, ahora pensad lo que sería el mundo todo sur, el mundo todo sangre y todo látigo, el mundo todo escuela de blancos para blancos, el mundo todo rock y todo little, el mundo todo yankee, todo faubus. Pensad por un momento, imaginadlo un solo instante.

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Un club cubano de béisbol. Primera base, Charles Little. Segunda base, Joe Cobb. Catcher, Samuel Benton. Tercera base, Bobby Hawk. Shortstop, James Wintergarden. Pitcher, William Butt. Phillies, Wilson, Baker, Panther. Sí, señor. Y menos mal el cargabates, Juan Guzmán. En los diarios, Palacio. El embajador Donkey dejó al presidente una nota por el incidente de Mr. Long con Felo el Estibador. 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

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Tengo, vamos a ver, que no hay guardia rural que me agarre y me encierre en un cuartel, ni me arranque y me arroje de mi tierra al medio del camino real. 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

señor. 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

Regina Orozco, ya la están percibiendo, la Mega Bizcocho. Así le llaman también y así se llama este disco de Regina Orozco, la Mega Bizcocho, la placentera Regina, la mujerona. Bueno, con ella tuvimos Virgen de Medianoche, Amor de Mis Amores y Cielito Lindo. Vamos a tener una canción que se llama El Protoplasma. Esto es Radio Chapingo.

¡Qué fuerte canción acaba de interpretar Regina Orozco aquí en Radio Chapingo! Con esa última palabra ya nos indicó claramente a quién va dedicada la canción. Ya lo dijo ella, ¿a quién le dedicó esta canción del Protoplasma? A él, a ese que él ya sabe. Bueno, vamos con una canción más de Regina Orozco. Se llama Miau Miau, esto es Radio Chapingo.

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2: Tenemos aquí la presencia de una ex guerrillera, una mujer que dedicó más de 20 años a la lucha guerrillera en su país, Guatemala. Y quiero agradecer antes que nada a el colectivo que hizo posible la presencia de Yolanda Colom allí en la UNAM, el colectivo que organizó una exposición titulada Mujeres en la Alborada. Así se llama también el libro que presentó Yolanda Colom en ese espacio, en la Galería Autonómica de Ciudad Universitaria, el colectivo Rumi Maki, en la Facultad de Filosofía y Letras de la UNAM. Ahí tuve la oportunidad de platicar con Yolanda Colom. Vamos a dar inicio. 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

0: Mi nombre es Yolanda Colom, soy de nacimiento y de cultura materna guatemalteca, pero ya a estas alturas y hace rato pues me considero no solo mexicana también, sino que latinoamericana y pues aspiro y lucho por ser también una ciudadana del planeta. Pues estoy aquí en México de nuevo, donde ves la presencia de mucho joven. Me sorprenden muy felizmente por el interés que muestran en escucharnos a gente que ya vamos de salida en la vida, que somos de otras generaciones de otros países, que nunca soñamos con que juventud de este tiempo quisiera escucharnos, ¿verdad? Y entonces para mí esto de verdad es un regalo de la vida invaluable. Las gracias se las debo a gente mexicana también, a esta misma juventud.
1: ¿Qué te motivó a iniciar esta lucha, este camino?
0: Son procesos, ¿verdad? Procesos que cada ser humano vivimos de manera muy diferente o a lo mejor parecida, aunque no lo sabemos. Se van juntando cosas desde la niñez. Yo provengo de una familia de clase media, profesional, pero sin recursos materiales más que la fuente de trabajo y una vida decorosa, con padres, digamos, demócratas, con valores, con una familia ampliada también similar, en donde todos le ponían el énfasis mucho en nuestra educación, a los valores, al respeto a las otras personas, indistintamente de su extracción social. Y en eso mi padre era muy riguroso. A la vez él era, con su ejemplo, una persona muy campechana, muy accesible, muy servicial, muy alegre, muy solidaria, pero no era un hombre revolucionario, ni era un hombre, digamos, formado ideológicamente así, por estudio, por búsqueda. Era un abogado que creía que por ese camino podía contribuir a la justicia y ejercer una profesión, pues, humanística. Un abogado que ya desde que éramos niños tenía fama de ser incorruptible, de ser honesto y de servir indistintamente a gente adinerada o gente pobre, de cobrar o no cobrar, no le interesaba mucho eso, en lo que él creía que valía la pena defender. Si él algo que le pedían creía que no valía la pena defender, aunque le pagaran mucho, no lo aceptaba. Él tuvo mucha presencia en la educación de nosotros los hermanos y por él también recorrimos muchos lugares del país. Pues empezamos a ver la naturaleza, a ver a la población indígena de provincia, a conocer gente, porque él siempre sentaba a la mesa al chofer o si estaba apoyando a una comunidad indígena que estaba haciendo con sus tierras usurpadas o con problemas o luchando por mejoras en la comunidad. Cuando lo buscaban a él, él lo sentaba a la mesa. Estuvieran sudados, no supieran hablar español, fuera gente humilde y aunque hiciera caras mi mamá o alguno hiciera caras, lo sentaba a la mesa y compartía de una manera muy natural con él. Entonces yo creo que esa fue una escuela primera, básica en nuestra vida. Y luego eso a la par de estudiar en una escuela de monjas católicas, porque vengo de una familia de ese perfil, pero monjas que en esa época le ponían atención a la formación en la doctrina social de la iglesia, en la opción por los pobres, en el compromiso humanístico, en ser ciudadanos ejemplares, entonces a estudiar uno sus deberes y sus obligaciones como ciudadano privilegiado y que fuera consciente de la problemática de su país, etcétera. Entonces yo creo que ahí tengo una formación

son hospitales privados. Yo llego a los 19, 18 años ya habiendo caminado todo eso. Trabajo con niños ciegos, alfabetización al derecho y al revés, vengo practicando eso toda mi vida desde los 14 años, a dar mi tiempo libre para alguna causa cívica, participar en los censos, etcétera. Cuando me graduó de maestra, varias de nosotros, la mitad de las maestras de primaria, aceptamos la propuesta de ellos de ir a dar un año de servicio voluntario a las misiones de la orden en el área rural guatemalteca, concretamente en Huehuetenango, vecino a México. Yo me voy, soy de las que peleo, abrazo partido con familia, con parientes, con novio. El que me quiero ir a dar un año de servicio voluntario, que quiere decir cuarto y comida, a una zona muy apartada de indígenas mames, jovencitas, 19 años. Y me fui con la idea de una joven cristiana, de una joven ciudadana responsable, de una joven que se consideraba estar privilegiada, con la idea de que ahí voy a darle a mi país, a devolverle a mi país lo tanto que yo he recibido. Esos 10 meses, porque es el año escolar, en esa comunidad paupérrima, sin luz eléctrica, sin drenaje, sin farmacia, sin médicos, sin enfermeras, sin camino transitable más que en el verano. Ver yo la cantidad de jóvenes que fueron mis alumnos y de niños, porque atendí secundaria y primaria, llenos de vida, llenos de ilusiones, llenos de inteligentes, activos, sanos, espiritualmente, con valores, con todo. Y decía, pero ellos no han tenido oportunidad de nada. El cupo, la agarrada a la fuerza de los reclutas pobres, ese año a mí me sacudió el alma, me sacudió mi conciencia. Entonces, cuando termine ese año, yo todavía en ese pueblo digo, no, no sería yo honesta, no sería yo consecuente, no sería yo seria, si creo que con este año de trabajar ya le di lo que mi país necesita, ya aporté lo que me toca. Pero sin embargo, mi formación no daba para entender la complejidad de esa situación tan terrible que yo conocía. Entonces ya salgo de allí buscando explicaciones a ese país tan terrible y a la vez tan bello y tan amado por mí y con mi identidad tan acendrada de guatemalteca, ¿verdad? Y de maestra. Entonces ya empiezo la búsqueda de qué más hacer, con quiénes hacer, cómo lo hacerlo, pero definitivamente creo que toda mi vida tengo que hacer algo que no solo sea por mi bienestar personal ni por mi propia felicidad. Y así voy a dar a donde fui a dar, ¿verdad? En mis pies, sobre mis conciencias, sobre mis decisiones personales, sin influencia ni jalones amorosos o emotivos o de un día para otro, o porque la situación de represión me obligó a meterme a eso, como a muchos, ¿verdad? Que es la presión del sistema la que los lleva a buscar ese camino, ¿no? Yo llegué con la cabeza muy fría, leyendo mucho, mucha búsqueda de leer por qué sucedían esas cosas en el mundo y dónde más sucedían y cómo le hacía la gente para superarlas.

0: Yolanda Colom, guatemalteca. Ella nace en el año de 1952. Se titula de maestra muy jovencita y entra a la guerrilla siendo muy joven y le dedica más de 20 años, más de 20 años el tener un mejor país, soñar con Guatemala democrática, Guatemala justa, pensando en la mayoría de la población pobre, indígena, allá en Guatemala. Yolanda Colom, que después de que sale de la clandestinidad, se dedica a escribir y estuvo en la UNAM invitada por un grupo de jóvenes allí en la Galería Autónoma presentando su libro Mujeres en la Alborada. Y fíjense, nos dice Yolanda Colom en su libro, así como los caracoles guardan el eco del mar, así mi corazón ha retenido sus memorias, sueños y muertos. En este libro consigno un fragmento de esas memorias, una fracción de la gesta revolucionaria armada en el inicio de su segundo ciclo, una infinita partícula de acontecimientos en las montañas y las selvas del noroeste de Guatemala. Yolanda Colom sigue diciendo, con la colaboración de este libro cerré un ciclo de más de 20 años de militancia vertiginosa e ininterrumpida. En 1973 inicié el abandono de mi identidad para sumergirme en el anonimato y la clandestinidad. Y solo comencé a retomarla en enero del 95 a raíz de la muerte sorpresiva de mi compañero. Ese hecho, dice Yolanda, nos sacó abrupta e inesperadamente de un anonimato de lustros, a él muerto, a mí cuando vivía esa tragedia personal. La política irrumpió en mi vida sin buscarla, sin desearla. Con ráfagas vigorosas y bruscas se volvió preocupación temprana, aunque no tenía vocación para ella. Aspiraba a una Guatemala digna y justa, a una sociedad más humana, más feliz, más avanzada, y con la fijación de tal idea fui uniendo mi destino al de quienes más necesitaban ese cambio y al de quienes comparten las mismas aspiraciones. De ahí mi compromiso, dice Yolanda Colom, con la gesta revolucionaria, lo determinó el drama social de mi Guatemala. Nos rebelamos ante regímenes autoritarios, corruptos y violentos. Nos rebelamos ante el asesinato de miles de guatemaltecos que se ganaban la vida honrada y dignamente. Nos rebelamos por dignidad, por ideales y sentido del deber. Y hacerlo implicó para nosotros entregar mucho más que la vida y mucho más que la muerte. Trabajar al límite de la resistencia humana prolongadamente, arriesgarlo todo, renunciar a todo, a nuestros seres más queridos. Eso dice Yolanda Colom, guatemalteca, que salió de la clandestinidad y salió gracias a los acuerdos de paz que hubo en Guatemala a finales de los años 90. Vamos a seguir escuchando a Yolanda Colom aquí en el programa.
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0: En mi primera ida al destacamento me guió y me acompañó un compañero 100% indígena, campesino, moreno, moreno, recio, de manos toscas, de cuerpo fuerte. Estaba sudado a morir porque cuando me encontró a mí ya llevaba 3 días de camino, de noche y descanso de día, sin comer y sin descansar. Y regresamos 3 días más y llegamos a ese grupo y este compañero llega agotado porque además salió cargado y regresó cargado más o menos con 45 kilos a la espalda. Llegó, se tiró al suelo en una de las champas que eran puro plástico arriba y así tirado dijo, ¿dónde están los conciertos de Brandenburgo? Y yo casi me muero porque yo sí sabía que existían los conciertos de Brandenburgo y sabía por dónde iba esa música. Y yo lo miro y veo solo a otro igual de harapiento que él, hecho lata, igual del pueblo, que le extiende un cassette. Este medio se voltea, pone una casetera y pone los conciertos de Brandenburgo. Y yo digo, santo Dios, ¿y yo que quiero ser revolucionario? Y si este compañero indígena campesino conoce de los conciertos de Brandenburgo y es lo que se le ocurre pedir después de 6 días así, yo nunca voy a lograr ser revolucionaria, porque de aquí a que yo llegue a esa cultura estoy perdida. Entonces fue de intriga en intriga los topetones con cosas de arte, así de ese tipo, ¿verdad? Con el tiempo, yo ya llevando casi 6 años en la montaña, ya llevaba como 4, me descubrí que uno en esa necesidad de alimentarse, porque la vida es muy adversa, y sin darme cuenta, resulta que también ya tenía necesidad de cosas de arte, creación humana, pero que tardé muchos años en la montaña antes de empezar a tener la necesidad de ver cosas creadas por el ser humano que fueran bellas, como una necesidad para seguir aguantando esa lucha y esa adversidad y esas renuncias, ¿verdad? Hasta ahí. Luego sigue la lucha. Allí en que yo pierdo cantidad de compañeros varias veces y quedo como única sobreviviente varias veces, en pocos meses, entonces el arte empieza a ser como un alimento muy indispensable en mí para tener cosas bonitas adentro de mí, cosas bellas, cosas alegres, cosas estimulantes, cosas que no tienen que ver con la dureza y la crudeza de la guerra.
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0: da Rosario.
1: Antes de bajar a la ciudad me mandaron a un intercambio y entonces tuve oportunidad de trabajar una temporada con coroneles vietnamitas. Coroneles, y hago el énfasis porque no eran de la rama política, sino que de la rama militar, coroneles. Y yo llegaba con la misión que me daba la organización de mostrarles todas las fotografías de cómo estaba de avanzada la lucha, de cómo estaba levantado el pueblo, de cómo estaba incorporado. Y a mí me tocó llevarles esa cosa y les enseñé los álbumes, las fotos, y yo me sentía pero así como traidita de película, ¿verdad? Miembro de esa organización, acababa de salir de la montaña y con esas gentes tan admiradas desde antes que yo me metiera a la lucha, y admiraba a los vietnamitas y eran como mi parámetro principal de revolucionarios y todo. Y estos señores ven los libros sin inmutarse, nunca en la cara ninguna expresión, vieron todas las páginas, eran dos álbumes con un montón de fotografías blanco y negro muy linda, los cierran y al final me dicen, uno de ellos, disculpe compañera, en todas estas fotos que vimos, nos llama la atención que en todas estas fotografías no se ve nada relacionado con arte. ¿Es porque no le dedican tiempo al arte o es porque no hay fotografías de eso acá? Ah, no, le dije yo, es que no le dedicamos nada de eso al arte. Fíjense que la vorágine es tan grande y las tareas tan duras y los trancazos, que la verdad es que no hay tiempo para el arte. ¿No hacen algo de teatro, música, poesía? Ay, no, compañero, nada, nada de eso. Sí cantamos de vez en cuando algunas canciones revolucionarias, a veces tenemos una guitarra en las unidades y alguien que sabe ahí tocar acompaña las canciones que cantamos, pero nada más. Y no han pensado en eso, la verdad es que para después del triunfo, porque ahorita sí que está muy cuesta arriba. Entonces me contestan, pero así humildes como son ellos, lo que no hagamos antes, tampoco lo vamos a hacer después. Y la lucha antes, durante y después va a ser cuesta arriba. Porque sigue cuesta arriba después del triunfo, si es que uno triunfa. Triunfa en el sentido global, ¿verdad? En el sentido total. Fíjese que nosotros en las unidades militares, en toda unidad militar, principalmente aquellas que llevan los combates más fuertes con las tropas de élite norteamericanas y del sur más fuertes, en todas las unidades va una compañía completa de artistas, poetas, músicos de teatro y bailarines. No van armados, se quedan en la retaguardia de la unidad, ayudan en la cocina y en la enfermería y eso, pero todos son artistas profesionales. Y antes de que los compañeros que van al combate, la despedida hacia el frente o el lugar de batalla se hace con música, con poesía, con danzas. Y lo primero que se hace cuando regresan los que sobreviven y los heridos es recibirlos en el campamento de primera base con música, poesía y teatro. Porque eso es lo que les va a alimentar la moral, lo que les va a alimentar el espíritu, los que les va a dar la fuerza interior para continuar en la lucha. No bastan las convicciones, no basta el espíritu de sacrificio, no basta la voluntad de lucha. Esa lección la aprendí, por lo tanto yo considero que hoy por hoy y para siempre ese lado no se puede descuidar.

0: Imaginen ustedes este ambiente de tensión, de sueños que vivieron hombres y mujeres en esos años 70s, 80s, la angustia y el gran sueño. Y el gran sueño cargado sobre sus espaldas de querer un mundo mejor. Imaginen ustedes esos sueños cuando se vieron frustrados, cuando sus compañeros y compañeras, guerrilleros y guerrilleras, eran cazados, eran asesinados, eran torturados. Imaginen el sentimiento tan fuerte, tan feroz que vivieron. Y bueno, nos relata Yolanda Colom que ella estuvo en el ejército guerrillero de los pobres inicialmente y después se incorporaron, formaron otro grupo llamado Octubre Revolucionario. Estuvo 11 años en el ejército guerrillero de los pobres y después en enero del 84 inician la construcción de Octubre Revolucionario con una postura autocrítica de búsqueda para remontar las causas que habían llevado a la derrota a la guerrilla guatemalteca durante 9 años. Y bueno, además porque se desintegraron las condiciones del país, a todo lo que ellos apostaban terminó desgastándose y esta militancia que llevaba más de 20 años fue suspendida, fue abandonada, se fueron a la clandestinidad desde que finalizan en ese grupo de Octubre Revolucionario y hasta la firma de los acuerdos de paz que fueron en 1996, pudieron salir a la luz. O sea, estuvieron prácticamente 4 años en la clandestinidad pensando, recordando su lucha, su derrota. Imaginen qué fuerte es para estas personas ese cierre, ese final de lucha de guerrillas. Yolanda Colom nos platica que lo dejó todo. Dejó marido, dejó a su hijo que tenía 1 año y medio con su madre, con la madre de ella, y se fue a la militancia de más de 20 años. Dice, pagué un precio altísimo y lo sigo pagando. No los cambio por nada. Tuve la inmensa oportunidad de humanizarme y creo que lo bueno que pueda yo tener de valores, de conocimientos, lo adquirí en ese mundo. Eso nos dice Yolanda Colom en estos testimonios, en estas entrevistas que ha dado hace unos años para acá, cuando sale al mundo.
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creo que los hechos de lo que está sucediendo hoy por hoy en Guatemala, no solo en relación al proceso electoral, donde los candidatos que apuntan a ser los ganadores, por ser optimista de pensar que son tres o dos, pero en realidad es uno, que es un general contrainsurgente de horca y cuchillo de la inteligencia militar. Fuera de ese panorama, la presencia del narcotráfico de una manera como no estaba en la década de los, todavía de los 90 inclusive, la situación de los índices de hambre, de hambruna, de mortandad por hambre, los niveles de desempleo que existen en el país, el militarismo con la venta de armas como que si son tortillas con queso, por donde quieras en el territorio del país compras armas legalmente del calibre que quieras, incluso armas pesadas y prohibidas, pero la libertad de comercio, la libertad empresarial, las leyes del mercado llegaron a ser de las ventas de armas prohibido su uso, pero su venta legal. Entonces, mi punto de vista es que el movimiento revolucionario guatemalteco, a diferencia del salvadoreño, primero, no fue capaz en el momento de este periodo de masacres exageradas, donde se llevaron por delante a un montón de gente solo por estar en las zonas donde la guerrilla tenía presencia, aunque la gente no estuviera con nosotros o no supiera de nosotros. De manera que desde mi punto de vista, la firma de la paz en Guatemala llega primero más que por convicciones propias de los contendientes, por presión internacional a unos y otros forzados a sentarse, no convencidos,

fuera del mundo. Así nos imaginamos la vida de toda esta gente metidas en una dinámica de mucha tensión, de mucha angustia, pero de mucha esperanza de querer un mundo mejor. Eso pensaban los guerrilleros y las guerrilleras de esos años. Y bueno, pues quizá siga habiendo, no lo sabemos, pero lo que sí sabemos es esta necesidad de tener un mundo mejor. Y en esta necesidad, pues ya escuchamos a Yolanda Colom, cómo nos dice que ellos hacían a un lado el arte, porque decían que todas las manifestaciones del arte eran cosas pequeño burguesas que no entraban en su lucha, en su búsqueda, y las dejaron de lado. Y ella llega allá a la selva y se encuentra con que este campesino, para poder mitigar su cansancio de horas y horas caminando con la carga en la espalda, lo primero que pide son los conciertos de Brandenburgo. Y entonces ella empieza pues a romper toda esa barrera hacia el arte y va también recuperando aquello que había dejado en el camino. Y bueno, en esa recuperación está cuando tiene este siguiente encuentro donde le confirman que el arte es indispensable, sobre todo en situaciones extremas como la vida que llevaban ellos como guerrilleros. Estamos escuchando testimonios de Yolanda Colom, ex guerrillera guatemalteca.

0: algo de lo que tú hayas tenido que desprenderte en estos 20 y tantos años.
1: Ay,
0: de lucha.
1: Dios mío.
0: Y que recuperaste o gozaste ya después.
1: Ah, bueno, mira, yo, como se dice, quemé todas mis naves como Cortés. Cuando di el paso sabía que estaba, puchica, a mí me llovió parejo, hasta el novio me amenazaba porque la familia, la gente que se enteró, o sea, siempre fui muy cuestionada en el ámbito donde estuve. Entonces yo sí fui consciente todo el tiempo de que iba poniendo en riesgo amistades, cariños, amores, alegría y tranquilidad de mis padres, de mis hermanos, contra la voluntad y los consejos de mis amigas más queridas, que ponía en riesgo mi estatus y mi estabilidad económica. Siempre fui muy consciente de todo eso, en cada paso que di desde que me fui con motivos cristianos. Uno toda la vida tiene que estar consciente de no aferrarse, a comenzar a las cosas materiales. Y yo hice muchos actos en mi vida en que, aunque nadie me lo pidió, ni era necesario, ni fue para que esas cosas lograran un mejor aprovechamiento, de yo exprofeso desprenderme de lo que más quería materialmente. Mi guitarra, mi música más querida, mis huipiles, mis joyas heredadas de mi abuela y mi madre que casi me matan. Todo eso yo lo entregué de golpe y porrazo. Doy lo que más quiero, doy lo que más sé o creo saber, mi tiempo, lo que voy aprendiendo, doy mi alegría. Y eso sigue igual, porque cuando uno siente ya se está aferrando, que a esta piedra que me gusta mucho, que a este regalito que me dieron, que a esta cosita que compré. Yo no sé, es parte de la cultura, debe ser parte en la naturaleza de uno irse aferrando. Entonces yo hago el ejercicio todo el tiempo. Si tengo un salario chiquito, de todas maneras un porcentaje para compartir. ¿Con quién? No importa con quién o qué situación, lo conozco o no lo conozco, o ya tengo un caminito para entregar o no. Si gano 10, igual que si gano 1,000 o 5,000, un porcentaje establecido es para compartir. Pero creo que es un esfuerzo personal e individual. Entonces, claro, he vuelto a tener muchas cosas a las que renuncié y renuncié para siempre y no creí que iba a salir viva de este esfuerzo. Realmente es un regalo de la vida, del destino. Trato de aprovechar cada momento de la vida, de disfrutarlo. No quiere decir que no me enoje, que no me encabrone, que no me indigne, que no me desespere muchas veces. Pero creo que en general lo básico es que uno esté coherente con uno mismo, coherente pensando. Pensamiento, acción y obras con lo que uno cree y seguir luchando por eso y seguir actuando en lo que sea, desde una cosa pequeñita hasta una compleja, con buena intención, con transparencia, con deseos de contribuir a algo bueno, sin esperar retribución, sin esperar reconocimiento, sin esperar aplauso.

ahí tenemos solo una parte de todo lo que es la historia y la vida de Yolanda Colom, mujer que fue guerrillera durante más de 20 años. Y entre las cosas que describe en su libro, habla de la experiencia de las mujeres indígenas guatemaltecas y su posición en el Ejército Guerrillero de los Pobres, EGP, en busca de justicia social. Y las mujeres, bueno, pues se encargaban de educar a los niños y a los jóvenes de aquellas comunidades, pero los guerrilleros las tiranizaban, ejercían la poligamia y buscaban a mujeres jóvenes, robustas, con capacidad para tener hijos y trabajar arduamente. Mujeres honradas, recatadas, obedientes y al servicio del hombre. Fíjense, algunos pasajes de Mujeres en la Alborada es como la de un anciano que vendía a su nieta en un mercado a cambio de un poco de maíz. Una práctica común entre las comunidades indígenas donde niñas y mujeres se ofrecen para ser esposas y el nacimiento de una niña no era bienvenido, ya que representaba una carga para la economía familiar, mientras que el de un varón representa la alegría y atenciones a la madre. Pues así estaba la situación en la organización guerrillera, que existía el planteamiento de que las mujeres debían participar en la sociedad y en la lucha revolucionaria de manera equitativa con los hombres, pero esto se quedaba en el discurso y en las buenas intenciones, ya que en la realidad la sumisión y el maltrato eran parte de su vivir cotidiano. Y bueno, en otras ocasiones donde ella ha presentado su libro, conseguí opiniones de algunos escritores que estuvieron presentes. Por ejemplo, en una presentación que hizo hace unos años, Carlos Montemayor, ¿se acuerdan ustedes de nuestro querido Carlos Montemayor? Dijo que el libro Mujeres en la Alborada de Yolanda Colom es un libro sin romanticismo, lleno de nobleza, sin fantasía y lleno de creatividad, sin mentiras piadosas, pero lleno del amor fraterno, humano y social, que representa luchar por un cambio en nuestras sociedades tan injustas, donde esta fuerza, esta capacidad, esta lucha por el cambio, por la justicia, no van a desaparecer, sino que forman parte de lo más valioso de la especie humana. Dijo Carlos Montemayor en una ocasión donde, bueno, él tuvo la oportunidad de asistir a la presentación de este libro Mujeres en la Alborada. En esa presentación del libro también hubo un hombre que dio su testimonio, que perteneció a la lucha guerrillera aquí en México y llevaba una publicación que estuvo regalando. Es un hombre como de 58 años que se nota cómo el tiempo lo ha maltratado, pero sus ideales siguen y bueno, están ya en una etapa de madurez, y vamos a escuchar lo que él nos dijo allí en esa presentación.

0: esta gente, digamos, México, iba tanto estudiantes, obreros, campesinos, indígenas. Nos llevamos el gran chasco. Entonces, nosotros tuvimos que cambiar nuestro modo de lucha, ya no a través de un modo, digamos, en contra del sistema, ¿no? Sino ahora para socializar nuestras ideas. Nosotros, el objetivo de nosotros es socializar el conocimiento de qué queremos, por qué lo queremos y cómo lo lograremos. Porque nosotros le tenemos que dar conocer a la gente que para cambiar las cosas primero tenemos que cambiar nosotros. Pues podemos cambiar a los gobiernos, a los partidos, a las instituciones y hasta podemos hacer una revolución. Pero si no mejoramos nuestras actitudes, si no cambiamos nuestras perspectivas, si hoy no abandonamos nuestra mediocridad, apatía, indiferencia y conformismo, mañana las cosas no serán diferentes. Porque claramente necesitamos entender que nunca seremos una sociedad triunfadora si no aceptamos nuestra responsabilidad para hacerlo. Por eso, ya llegado a este punto, es que nosotros hemos dejado, pues, desde antes del 2000, la lucha, digamos, que no nos iba a llevar a ningún lado, porque se dio cuenta del movimiento del zapatismo. Pensamos que nosotros, que todo el pueblo de México se iba a levantar, ¿no? Pues a la mañana ya están tomadas todas las ciudades, ¿no? La indiferencia es un pueblo apático, ignorante, indifundido y conformista, pues no se lleva a ningún lado. Por eso nuestra meta cambió. Ahora nosotros tratamos de socializar el conocimiento de qué queremos, por qué lo queremos y cómo lo lograremos. Y para eso, pues, yo aquí, a las personas que quieran, les traigo el manifiesto de parte del Ejército Revolucionario del Pueblo. Es totalmente gratuito, repetimos. Para cambiar las cosas, primero tenemos que cambiar nosotros. Si hoy no cambiamos nuestras actitudes, si hoy no mejoramos nuestras perspectivas, si hoy no abandonamos nuestra mediocridad, apatía, indiferencia y conformismo, mañana las cosas no serán diferentes. Porque claramente necesitamos entender que nunca seremos una sociedad triunfadora si no aceptamos nuestra responsabilidad para hacerlo.
1: Te queda la clara, la entrañable transparencia de tu querida presencia.

0: tus sueños
1: siguen siendo sueños, unos sueños, porque hay que tener sueños chiquitos, medianos, grandes, modestos, en un terreno, en otro aspecto, porque los grandes pues raramente se alcanzan o siempre crecen, ¿verdad? Uno alcanza uno, pero ya lo agrandó.
2: Hay otro más allá,
1: ¿no? Ay, o ya lo agrandó uno, sí. Cuando llegó a lo que era a lo lejos, ya se le hizo cerca, ya quiere algo más. Y de ahí desde cosas muy modestas, ¿verdad? Disfrutar una flor, un colibrí, un patojito jugando, una travesura, un viejecito que le metes plática y resulta que te está dando lecciones de la vida maravillosas y te invita a tomarte un atolito o a echarte un traguito. Todo.
2: ¿Y los sueños más grandes?
1: Pues son de índole social, humanística, colectivos. Siempre, siempre. Pues yo el único sueño que tengo es cuando podré darme un, no tener que estar trabajando todo el día en cosas que sí me agradan, pero que creo que tengo otras cosas más importantes que hacer, todas derivadas de esta lucha, y que no me da la energía y no me da el tiempo porque tengo que ganarme un salario. Entonces sí sueño en esa manera más inmediata, como, ay, si tuviera un año o 6 meses que tuviera de qué vivir mínimamente y poder dedicarme solo a escribir otro libro, a escribir varios libros, tengo mucho material. Material, a acompañar estos procesos en el altiplano de Guate, donde no gano nada ni voy a ganar nada material, y cómo me las resuelvo para comer, y hasta ahorita no se ha hecho realidad, se va haciendo realidad más despacito de lo que yo quisiera. Que no renuncien a la alegría ni en la adversidad más grande, al baile, al amor, a eso, porque aún en las situaciones más adversas, de ahí va a sacar uno la

0: Antes de irnos, un poema escrito por otra luchadora incansable, un poema de Ligeia Valladares. Ligeia Valladares, que nació en Temuco, Chile, que acompañó como reportera en sus campañas presidenciales a Salvador Allende. Datos, amiga, amiga, para recordarte es todo lo que tengo. Entre ese número 279 y la fecha maldita, el 12 de mayo de 1976, está hoy toda tu vida desaparecida porque dicen que no estás, que no estuviste, que nunca fuiste, pero yo sé que estás, que estabas y reías y cantabas y soñabas también, pero luchabas. Por eso dicen que no estás, que nunca vi tu pelo ni tus ojos, que nunca discutí contigo, que jamás, ¿recuerdas? Jamás nos fuimos juntas por las calles. Ahora dicen que todo es mentira, que tus manos no fueron tus manos, que nada, que nunca, que no. Pero yo sé que sí.
1: Te recuerdo, Amanda, la calle mojada, corriendo a la fábrica donde trabajaba Manuel. La sonrisa ancha, la lluvia en el pelo, no importaba nada, ibas a encontrarte.

0: florecer.
1: Este colectivo de jóvenes que hizo posible esta presentación de Yolanda Colom. Yo les mando un fuerte abrazo. Hacen ahí actividades culturales, artísticas, cineclub, en fin, muchas actividades que hacen los jóvenes en esta búsqueda. Yo creo que estos jóvenes que están realizando todo esto con el anhelo, con el sueño de tener un mejor país, de tener un mejor mundo. La mayoría de las canciones es trabajo también de estos jóvenes del colectivo de esta antología musical titulada Mujeres en la Alborada, realizado por el taller Ana Greki, por Editorial América Nuestra, Rumi Maki. Selección recopilación de Naima, Cine Club Bertolt Brecht, taller Ana Greki. Saludo a Mariana, a Sofía, a Valeria por su apoyo. Yo soy Concepción Pitalúa Murillo. Les mando un fuerte abrazo.
2: Leer para contarlo, la vida a través de los libros. 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

La Bachata Habladurías del maestro Kevin Joe Handsome constituye una interesante aproximación al tema de la maledicencia. Según los autores clásicos, la maledicencia es la ciencia de la maldad. Pero una editorial que edita malos libros, ¿no comete acaso maledicencia? Además, los filósofos pícaros, en contra de los estoicos, la llaman mala decencia. Ellos pretenden inculcarnos que la decencia es mala. ¿Y qué decir de los maestros que calumnian a sus alumnos, la mala docencia? Los alumnos deberían unirse para limpiar su buen nombre y honor. El alumnado calumniado, encolumnado en el sindicato de alumnado, barrido y limpieza.

porque hablan mal de los demás. Pero hay otros que hablan mal porque hablan mal. Porque no saben hablar. En vez de facilidad de palabra, tienen dificultad de palabra. O tienen problemas de dicción. Por ejemplo, quieren decir introspección autocrítica. Y les sale yo no fui.

0: no faltará el que me diga que lo que estoy haciendo es hablar mal de los que hablan mal. No importa. En ese caso, me corresponden 100 años de perdón. Debemos resignarnos y aceptar la maledicencia. Hay algunos que no pueden vivir sin calumniar. La calumnia los sostiene, los estructura. Es su columna vertebral.
1: Por la oreja.

0: Sigues en compañía de Radio Chapingo y acabamos de escuchar este ritmo bachata. El disco se llama Bachata para la Calle. Tuvimos Mi Razón, Te Quiero y Los Hechos Valen Más que Mil Palabras. Y bueno, siempre hay que ser congruentes, sobre todo si somos ya personas adultas, universitarias, centradas. Así que, bueno, yo les mando un abrazo. 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
2: Un nombre, Malintzin y Malinche.

En la lengua ayuk o mije, la palabra shu, día, es utilizada también para nombre. ¿Cuál es tu día? Equivale a preguntar también ¿cuál es tu nombre? Estos valores que la palabra shu puede tener en ayuk evidencian que en el sistema mesoamericano los nombres propios de las personas eran asignados según el día en que nacían. Si el día de su nacimiento era un día malo, se hacían rituales para cambiar el día de su nacimiento, asignarle un día de buen augurio y, por lo tanto, el nombre de la persona en cuestión también mutaba. En la actualidad, muchas comunidades mijes siguen haciendo esta ceremonia de cambio de día cuando el especialista ritual lee en los granos de maíz que una niña o un niño ha nacido en un día aciago. Cambiar el nombre implica cambiar un destino. ¿En qué día exactamente habrá nacido la niña que ahora conocemos como Malintzin? ¿Cuáles habrán sido los augurios que acompañaron su nacimiento? ¿Cuál fue su día, su nombre, su destino? Si sus padres consultaron al especialista ritual, ¿les habrá anticipado un futuro extraordinario para esa niña? Nunca lo sabremos. Lo único que podemos concluir es que, muy probablemente, Malintzin nació a principios del siglo XVI, más o menos en la misma época en la que habría nacido Carlos V, Carlos I de España, el emperador al que décadas después Hernán Cortés fue persiguiendo por las ciudades de España para tratar de negociar más privilegios que él creía merecer. El nombre que debió corresponderle según el día de su nacimiento en el calendario mesoamericano se ha perdido irremediablemente. Cuando fue entregada a los españoles después de la batalla de Centla, Malintzin fue bautizada con el nombre de Marina. Del mar, al que hace alusión el nombre que le fue asignado, habían venido los hombres blancos que antes se habían enfrascado en una batalla con los mayas chontales. Malintzin tenía entre 14 y 16 años aproximadamente cuando fue embarcada con unos extraños que usaban la violencia de una manera inusitada, y navegó con ellos sobre el mar de un modo en el que antes nunca lo había hecho. Fue también en un barco, en el mar, en el que semanas después ella se ofreció como intérprete entre el náhuatl y el maya que hablaba Jerónimo de Aguilar, el intérprete náufrago que podía después traducir al castellano. Pocos meses después, Malintzin podía hablar ya la lengua de los españoles también. Dado que el fonema R no forma parte del inventario de muchas lenguas mesoamericanas como el náhuatl, este fonema del nombre castellano de Malintzin fue pronunciado con un fonema parecido de la lengua meta, L. De este modo, su nombre adaptado al náhuatl se pronunciaba como Malina. La importancia que Malintzin fue adquiriendo ante los ojos de la población y de los gobernantes nativos se refleja en el hecho de que a su nombre agregaron un morfema honorífico, que denota aprecio y respeto. De este modo, su nombre quedó como Malintzin. El complejo consonántico final fue reinterpretado también para la lengua de los castellanos y terminó por pronunciarse como Malinche. Una relectura de la vida y la figura de Malintzin implica también tomar una postura sobre su nombre. Yo prefiero nombrarla como Malintzin por las siguientes razones. El nombre impuesto, Marina, se revela de algún modo ante la imposición y se adapta a las características fonológicas del náhuatl y, aún más, se acompaña de un honorífico que la convierte en Malintzin. Esa evolución de su nombre rememora la evolución de su posición. Una adolescente esclava entregada a unos extraños violentos que se convierte en una protagonista que no solo interpreta las lenguas, sino que media y modula las alianzas y las decisiones de un ejército complejo que tomará después la capital de la Triple Alianza, Tenochtitlan. La manera en la que un nombre impuesto como el de Marina se adapta a la lengua y resurge como Malintzin recuerda también la manera en la que las poblaciones nativas
tomaron elementos que les fueron impuestos con el establecimiento del orden colonial para recrear las estructuras de resistencia que después nos han permitido sobrevivir. El Cabildo Español fue tomado y recreado por las estructuras comunitarias que sirvieron como redes para resistir hasta ahora. Elementos textiles traídos del otro lado del mar fueron apropiados para recrear nuestras identidades y resisten ahora a pesar del racismo y la discriminación, por mencionar algunos ejemplos. Por contraste, Malinche es una distorsión castellana de la que después se deriva el término malinchismo, que se utiliza para denotar a personas y actitudes que desprecian lo propio. Malinche ha sido utilizado para crear un sustantivo y un adjetivo que ponen en evidencia la lectura patriarcal y colonialista que hemos hecho de una mujer compleja en situaciones extraordinarias como Malintzin. Malintzin, un nombre acompañado del morfema honorífico, se convierte en la lengua de los colonizadores en Malinche y después, desde el nacionalismo del Estado mexicano, se deriva malinchismo. Desde el náhuatl, Malintzin es una mujer que porta el honorífico en su nombre. Desde el castellano, Malinche es la traidora. El nombre de Malintzin guarda también la clave para comenzar a leer con otros lentes la figura de esta intérprete. Según las crónicas y las evidencias históricas, los gobernantes de Mesoamérica comenzaron a llamar a Hernán Cortés con el nombre de ella. Ante los ojos de la población nativa, Malintzin era el rostro y la voz con la que debían hacerse las alianzas y las negociaciones. Ninguno de ellos podía hablar con Cortés. Ella era la que hablaba, la que conocía los complejos usos del náhuatl de la nobleza local, el náhuatl para las ceremonias, el náhuatl elegante que era necesario para hacer política mesoamericana. Ella era la figura y el rostro mediante el cual se tejieron los acuerdos no solo entre españoles y entidades políticas nativas, sino entre las diversas fuerzas políticas locales para conformar un ejército complejo e integrado en más del 90% por población mesoamericana, como lo han mencionado diversos historiadores. La extensión del nombre de ella, que cubre y opaca el nombre de Cortés, se corresponde también con la importancia de su representación pictórica en los lienzos de Tlaxcala. En varias partes de este documento, Malintzin aparece de un tamaño mayor que el tamaño con el que Cortés es representado. El nombre de Malintzin eclipsa el nombre de Cortés en las historias locales, por más que Cortés se empeñe en omitirla en sus cartas de relación. Desde los lentes narrativos con los que Cortés narra a su mundo hispanoparlante, Malintzin no tiene mucha importancia, pero desde los lentes con los que la nombran los protagonistas nativos, el nombre de Malintzin cubre el nombre del capitán español. Lamentable y contradictoriamente es la mirada de él, Cortés, la que se ha preferido en la historia nacionalista, pero desde nuevas miradas que recuperen otras historias, ella, más que Malinche, se devela Malintzin, con su muy significativo honorífico.

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Bueno, pues esta canción que acabamos de escuchar aquí con el grupo Tembembe y el ensamble continuo que se llama Cielito Lindo.

Bien. Seguimos aquí acompañándote desde esta emisora cultural universitaria. En la música estamos escuchando un preciosísimo disco que hizo el grupo Tembembe, este grupo mexicano, veracruzano, con Jordi Savall, allá en la Capilla Real de Cataluña. Y bueno, pues son las Folías Criollas, es una presentación hermosa, pero sobre todo el resultado que tuvo el grupo Tembembe con Jordi Savall. Tuvimos el Balajú, Seguidillas y el Fandanguito. El Fandanguito es la que vamos a escuchar a continuación, pero antes agradecer los comentarios de Cristina Sánchez a esta situación del agua, que nos hace ella toda una descripción de que esa contaminación ha convenido a las empresas embotelladoras, Bonafón, Electropura, Ciel, etcétera, que desde hace décadas nos venden el agua, dice ella. Lo mismo hicieron con el pulque cuando introdujeron la cerveza. Decían que el pulque era muy sucio, que lo curaban poniéndole excremento, que solo lo tomaban las clases bajas, que era corriente, etcétera, etcétera. Y bueno, que con el cierre de la Comisión Federal de Electricidad, que es que porque los que atendían eran muy flojos, en fin. Muchos, muchos comentarios que pues tiene razón y que nos despierta sospechas, dice Cristina Sánchez, porque bueno, todo termina en el negocio, en el intercambio por el dinero, en esta agudización de la problemática que este sistema económico neoliberal nos tiene atrapados. Todo es negocio. La vida buena y la vida mala es negocio, así que señoras y señores, tenemos que buscar otro modo de ser, otro modo de estar en este mundo que no sea solo por el dinero. Y bueno, quienes están en este mundo en apoyo a los pobres, pues vean

El fandanguito, señoras y señores, el fandanguito jarocho, que según esta información del disco, nos dice que el fandanguito es idéntico al fandango barroco del Códice Saldívar. El son del fandango probablemente originado en la cuenca del Caribe en el siglo XVII, se convirtió en la pieza de música más célebre en la España de principios del siguiente siglo, o sea, del siglo XVIII, y su baile fue descrito por Giacomo Casanova como la expresión del amor de principio a fin. ¿Qué tal, el fandanguito, señoras y señores?

0: una greguería. ¿Qué es esto de una greguería? Es una palabra inventada por Ramón Gómez de la Serna. Es una granada envuelta en seda. Solamente la escucharemos porque es pegajosa, es divertida, es espectacular. Lou Reed, poeta del dolor del mundo y de la belleza, no le fue fácil llegar a esto. Quizás sin saberlo, no lo sé yo por lo menos, el pensamiento de Lou Reed se acercaba mucho al de Albert Camus, Camus como lo dicen todos, incluso los que no sabemos francés. Este argelino, premio Nobel del 57, dijo varias cosas que se acercan mucho a, no solamente a la literatura, sino a la vida del propio Lou Reed. Lou Reed fue un contestatario de siempre, un hombre a contrapelo de la vida misma, porque la vida sí le ofrecía ganchos, sí le ofrecían suelos, y los tomaba, por supuesto que los tomaba, pero los deglutía, los analizaba y se los regresaba a la sociedad violentísimamente. Seguramente Lou Reed suscribiría lo que Albert Camus dijo en alguna ocasión. Nada es más despreciable que el respeto basado en el miedo. Y Lou Reed nunca tuvo miedo. Y al contrario, siguiendo también a Albert Camus, Lou Reed podía haber dicho, lo dijo, lo aseguro ya, en sus canciones. La única manera de vivir en un mundo sin libertad es llegar a ser absolutamente libre, hacer que tu verdadera existencia sea un acto de rebelión. Y esa fue la obra y la vida de Lou Reed. Voy a traducir ahora esa maravilla que es Walk on the Wild Side, camina por el lado salvaje, que es una greguería, una granada envuelta en seda. Venga, Walk on the Wild Side.
1: 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She says, hey babe, take a walk on the wild side. Said, hey honey, take a walk on the wild side.
0: Estados Unidos de Wright. Se depiló las cejas en el camino, se afeitó las piernas y entonces se hizo ella. Ella dice, hey baby, date una vuelta por el lado salvaje. Ella dice, hey, cariño, date una vuelta por el lado salvaje. Candy vino de fuera de la isla. En la pieza de atrás era la querida de todos, pero nunca perdió la cabeza. Incluso cuando por fin tuvo una, ella dice, hey, baby, date una vuelta por el lado salvaje. Y las chicas de color entonces dicen,

0: El pequeño Joe nunca regalaba. Todo el mundo tuvo que pagar y pagar. Una costón por aquí, una costón por allá. La ciudad de Nueva York es donde se dice, hey baby, date una vuelta por el lado salvaje. Y yo digo, hey Joe, date una vuelta por el lado salvaje.
1: Sugar Plum Fairy came and hit the streets, looking for soul food and a place to eat.
0: Sugar Plum llegó y salió de la calle buscando comida para el alma y un lugar donde comer. Fue al Apolo. Deberías haberlo visto bailar. Ellos decían, hey Sugar, date una vuelta por el lado salvaje. Y yo decía, hey Sugar, date una vuelta por el lado salvaje. Jackie simplemente está corriendo. Se creyó que era James Dean por un día. Después creo que tuvo un accidente. Creo que el Balloon le habría salvado, le habría ayudado a bajar. Ella dice, hey baby, date una vuelta por el lado salvaje. Y yo dije, hey Sugar, date una vuelta por el lado salvaje. Las chicas de color decían...

Pa'l monte nos deberíamos ir todos a gozar, ayudando, trabajando, produciendo nuestros propios alimentos, señoras y señores. Estamos en un momento terrible donde México está comprando a otros países la mitad de los granos y oleaginosas que consumimos. ¿Cómo es esto? Pues así, esa es la realidad. Y esta realidad, fíjense que no es cierto, no es cierto totalmente que sea por la migración. La migración tiene un fondo más profundo. No depende de eso el que México esté comprando la mitad de los granos y las oleaginosas que estamos comiendo, sino que, ¿qué creen? Pues resulta que los políticos de ni siquiera digamos de este país, sino del mundo, han promovido en este modelo neoliberal capitalista, han promovido que los países de una parte del sur y los tropicales dejen de producir granos para que se especialicen en productos agrícolas tropicales y compren los granos supuestamente a precio bajo de economías de América del Norte, Rusia y Ucrania, señoras y señores. Esa es la realidad. Fíjense, del consumo nacional de arroz, el 83% se compra en otros países, de trigo el 65% y de maíz amarillo casi el 80%. ¿Cómo es eso? Pues esa es la realidad. Así que, bueno, ¿qué sucede en el campo? ¿Cómo están viviendo del autoconsumo? Pero muy cerquita ahí de cada casa que produce para autoconsumo, pues están comiendo granos y oleaginosas de otros países. ¿Quién sabe cómo estén producidas, cuánta contaminación está entrando por allí, cuántas enfermedades se estén generando? Eso de verdad no debería ser.

Yo soy del monte, yo soy de Chapingo, por favor. Que se les vea la camiseta a los ingenieros, a las ingenieras, a los investigadores, a los profesores y profesoras de esta casa de estudios, los campesinos, las campesinas. Así que, bueno, en esta nota de que México importa la mitad de los granos y oleaginosas que consumimos, pues también nos dicen que las importaciones agroalimentarias mantienen la tendencia a la alza que comenzó desde el año pasado, ya que tan solo durante el primer bimestre del año el valor de las compras al exterior, entre las que destacan granos y oleaginosas, fue de 6.246 millones de dólares. Así que bueno, fíjense, actualmente a nivel mundial, México es el primer importador, primer comprador de maíz, el tercero de sorgo que se utiliza para el sector pecuario, el noveno de trigo y el décimo de arroz. A esto se agrega que en cuanto a cárnicos, el país es el primer importador global de aves, el tercero de cerdo y el sexto de res, señoras y señores. ¿Por qué? Pues porque ya está acabándose la producción de alimentos, se está acabando el agua, se están generando grandes plantaciones. Por ejemplo, ya lo decíamos en otro programa de Sueños Floridos, con un reportaje que hizo Francisco Navarro, estas tierras dedicadas a la producción de granos en otro momento están siendo dedicadas a productos como la palma para generar aceite de palma, señoras y señores, y que se compre la producción del campo de otros países. ¿Qué tal? ¿Qué opinan ustedes de eso? Y bueno, si ustedes son de esta casa de estudios, pues también consulten estas notas que seguramente les quedará bastante bien.

Chicharrones con tostones se llama esta canción con Compay Segundo. Y bueno, esto de los productos agrícolas que además están con los precios más altos en 23 años. Esta nota es de Dora Villanueva.

¿Quién parará esa locura? Pues seguramente cada quien. Seguramente cada quien con su familia, con su pueblo, con su región, porque no hay de otra a menos que nos crucemos de brazos y nos sentemos a esperar que alguien pare esta locura, alguien que no sea yo. Y entonces, bueno, pues ahí está difícil porque si no hacemos las cosas a título personal, a título grupal, a título comunal, pues la vida va a seguir igual, señoras y señores. Yo deseo de verdad que los alimentos que consumimos sean sanos, sean nutritivos, pero sobre todo sean de este país, sean de esta región, de nuestra región. Seguramente habrá menos enfermedades, seguramente habrá mejor sistema inmune para aguantar lo que vendrá. Así que, bueno, pues atendamos los cuerpos de agua, los cuerpos de tierra, los cuerpos de alimentos y cuidemos de la vida, cuidemos de nuestra vida. Y de verdad no es una cuestión para fastidiarles, la vida es bella. Así que, bueno, pues vamos a seguir en este espacio de radio. Busquemos juntos la solución. Esto es Radio Chapingo.

Esta fue "Yo ya me voy a morir a los desiertos". Solo en pensar que ando lejos de mi tierra, no más que me acuerdo, me dan ganas de llorar. Y bueno, este es el alma de la dureza de ciertas vidas de muchísimos mexicanos que están aquí retratados en la llamada canción cardenche. El canto cardenche es totalmente campesino. Es un canto de los peones, de los más pobres, de aquellos que vivieron con gran penuria y en condiciones incluso de esclavitud, que cantaron sus muchas, muchísimas tristezas y quizá una que otra alegría a través de este género cardenche. ¿Y saben dónde? Preferentemente donde el amo no los oyera. La canción cardenche se nombra también de basurero, ya que quienes las cantaban lo hacían encima de los basureros, de los basureros de las haciendas. Imagínense el desperdicio, pues allí iban. Y estos basureros a veces eran más altos que las casas. Allí esta alma humilde se refugiaba y, más que cantar, gritaba, lloraba, sacaba su desesperación y su angustia.

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2: Bichito miedoso.
3: Érase una vez un bichito muy miedoso que se asustaba de todo. Una noche tuvo que salir forzosamente a una reunión de bichitos. Salió de su casita y empezó a caminar mirando a todas partes.
4: Ay, mamita, mamita, mamita, mamita. Todo está lleno de sombras. Y cada sombra parece un ser fantástico. Y el aire nocturno mece las hierbas. Y las sombras se mueven solas. Estate quieto, estate quieto. Ay, qué miedo estoy pasando. ¿Cómo me gustaría ser valiente?
3: De repente, vio avanzar una lucecita entre la maleza.
4: Un fantasma, bichito, iluminado. ¡Mamita! ¡Ay, qué miedo! ¡Qué miedo! Yo quisiera huir, pero mis patitas no me obedecen. ¡Uy! ¡Que la lucecita misteriosa se acerca ya! ¡Está a unos manos de mí! ¡Ay, mamá, mamá, mamá! ¡Que tengo miedo! ¡Ay, mami, mami!
3: Las hierbas se apartaron para dejar paso a una luciérnaga serena que llevaba la luz en su cabecita encendida.
5: Buenas noches, bichito miedoso.
4: Ay, creí que eras un fantasma.
5: Los fantasmas no existen, ni el miedo tampoco existe. Todo es sugestión.
4: ¿Suges qué?
5: Sugestión. Claro, tú te imaginas que hay cosas raras y las ves. Pero no hay nada raro. Todo tiene una explicación. Si al ver mi lucecita caminar sola, en lugar de asustarte te hubieras acercado, habrías visto que soy una luciérnaga sereno y que la luz era mi cabecita.
4: Ya sé que tener miedo de sombras es una tontera, pero no puedo evitarlo. Oye, luciérnaga, ¿por qué no me acompañas?
5: No puedo. Tengo que hacer mi ronda. Vamos, sigue tu camino sin miedo, que el miedo solo es imaginación.
4: Solo es imaginación. ¿Solo imaginación?
5: Uh-huh.
4: Bueno, no vienes, ¿no?
5: No.
4: Bueno, gracias por tu consejo, luciérnaga. Procuraré no tener miedo, ¿ya?
5: Ojalá.
3: El bichito siguió su camino cantando para no sentir miedo y llegó al punto de reunión. Se entrevistó con sus amigos y al final se acercó a su vecino para regresar juntos.
4: Oye, ¿te vienes para casa?
6: No, don Ciempiés Curioso quiere enseñarme unas cosas que ha comprado e iré a su casa. ¿Es que tienes miedo de ir solo?
4: No. ¿Cómo voy a tener miedo? Y soy un bichito valiente, aunque no lo parezca. Eso. Hasta mañana, ¿eh? Ay, ojalá fuera esta mañana. Así habría luz solar y no sombras de luna. Otra vez solo.
6: Cada vez siento más miedo. ¡Ay!
3: Desanduvo el camino mirando a todas partes, corriendo a veces, deteniéndose otras para ver qué era aquello. Que más allá parecía como un fantasma nocturno. Y así, con temor, volvió a meterse en la maleza.
4: Aquí debajo estoy mejor. Por aquí andará aún la luciérnaga serena. Debe estar por aquí. Ánimo, bichito miedoso. Ánimo, muchacho. Camina deprisa, ánimo.
6: ¡Lucien!
2: Luciérnaga, Lucy, no digo Luciérnaga, Luciérnaga, ¿estás ahí?
3: Un silencio espeso fue la respuesta.
2: Ay, mamita, Luciérnaga, Luciérnaga.
3: Pero en lugar de respuesta, oyó una risa extraña. El bichito se quedó fijo en el suelo, con los ojos muy abiertos, mirando hacia el lugar de donde había partido la risa extraña.
2: ¿Quién debe ser? ¿Algún bicho brujo? ¿Un fantasma? Tengo que volver atrás. Regresaré a casa de mis amigos y diré que me encuentro bien. Pero los bichitos se reirán de mí. Estoy seguro de que si mi vecino me dijo que me fuera solo, era para burlarse de mí. Todos saben que tengo miedo. Y haz lo posible para que vaya solo de noche. ¡Ay, tu bichito, caramba! No seas mariconcete. Da un paso más. Tengo que llegar a mi casita. Allí no hay fantasma.
3: Pero cuando dio un paso, volvió a oír la extraña risa. El bichito miró a todas partes. La risa ahora venía de otro lado. Inesperadamente vio moverse las hojas de un arbusto, como si alguien avanzara por él abriéndose paso.
2: Ya está aquí el fantasma. Quiero huir, pero mis patas no me obedecen. La luciérnaga dijo que el miedo no existe. ¡Opa! ¡Opa! ¡Luciérnaga, opa! ¡Que todo era imaginación! ¿A qué quisiera ver yo la luciérnaga? Hay que hacer algo, bichito. No puedo quedarme aquí toda la noche. ¿Y si fuera a ver lo que hay en esa mata? ¡Ah! ¡Pues iré!
3: El bichito dio unos pasos hacia la mata que seguía moviéndose.
2: ¡Ay! ¡Ay! ¡Alguien! ¡Hay alguien ahí!
3: Apartó las hojas y vio como un hilo de araña ataba unas hojas y las hacía mover. El bichito respiró tranquilo.
2: No hay nadie. ¿Y alguien tira de ese hilo para asustarme?
4: ¡Ajá! Los bichitos se ríen de mí, ¿eh?
3: El bichito se sintió burlado.
4: Pues de mí no se ríe ni mi tía. Yo voy a buscar el que me ha organizado esto.
3: Fue siguiendo el hilo de araña hasta que vio que desaparecía detrás de un árbol.
4: A ver quién hay ahí. Ahí hay alguien escondido.
3: La risa salió de detrás del árbol, pero el bichito ahora no se asustó.
4: ¿Con qué quieres tomarme el pelo, bichito, eh? Pues te vas a quedar calvo. Pues yo voy a hacer lo mismo. Daré un rodeo y saldré por detrás del árbol. Ya verá ese que es justo le doy.
3: En efecto, el bichito se alejó para dar un rodeo y avanzó de puntillas hacia la sombra que estaba detrás del árbol. ¡Ja!
4: Ya verás tú.
3: El bichito miedoso se acercó situándose detrás de su vecino, que era el que movía el hilo de araña, y se reía para asustarle.
2: ¡Uy! ¡Soy el fantasma del bosque!
3: El vecino del bichito se volvió extrañado y con miedo.
2: ¡Ay, mamá! ¡Qué miedo! ¡Un fantasma de verdad! ¡Ay, qué miedo!
3: Y el vecino, muy asustado, pero muy asustado, echó a correr tropezando y cayendo al suelo varias veces.
4: ¿Con qué me querías asustar, eh? ¡Toma miedo! Así aprenderás a no burlarte de tus vecinos. ¡Ale, a correr!
3: Y el el bichito, más tranquilo, siguió su camino hacia su casa. Muy cerca de ella, encontró a la luciérnaga serena.
5: ¿Qué pasó? Vi a tu vecino correr como un rayo. Gritaba diciendo que había un fantasma en el bosque.
4: No es nada. Nada. Que quiso asustarme. Y le asusté yo. Así sí. Así aprenderá a no ser bromista.
5: ¿Y tú? ¿Y tú no tienes miedo?
4: Hice lo que tú me dijiste. Vi moverse unas matas y me acerqué a ver qué era. Era un hilo y por el hilo descubrí a mi vecino. Luciérnaga, creo que he vencido al miedo.
5: Bueno, ahora si quieres, te acompaño hasta tu casa.
4: Bueno, eres muy simpática, pero ya no hace falta. Quiero ir solo para demostrarme a mí mismo que el miedo no existe.
3: El bichito, convencido de que el miedo era producto de la imaginación, supo dominarse y nunca jamás sintió miedo.
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0: Era una vez un bandido que vivía oculto en un bosque. Sus bandidajes tenían aterrorizada toda la comarca. Se decía que por la noche se transformaba en un feroz animal y que las fieras de la selva le obedecían. La fantasía de la gente exageraba las cosas. Lo cierto es que era un simple bandolero, dedicado al pillaje, que vivía en una cueva de la jungla. Un día, el bandido se apostó en un recodo del camino, esperando a un caminante que había divisado desde lejos. Tenía la mano en el cinto, dispuesto a sacar su pistola para amedrentar al llegado. Pero cuando éste se acercó, vio que iba acompañado de un perro, que cuando descubrió por su olfato al bandido, se lanzó a perseguirle sin darle tiempo a defenderse. El bandido recibió fuertes dentelladas y, huyendo, resbaló al atravesar un puente que servía para cruzar un precipicio y cayó al fondo. Transcurrieron muchas horas antes de que volviera en sí. Apenas podía moverse. Las hierbas y zarzales del fondo habían amortiguado su caída, pero así y todo, el golpe había sido fuerte. De entre la espesura, asomó la cara asustadiza de una gacela que se aproximó a olerle.
1: ¡Oh! ¡Un hombre herido! ¡Pobrecito! Se habrá caído desde lo alto. He de llamar a mis compañeras.
0: Y con su trote gracioso y asustadizo, se introdujo de nuevo en la espesura para volver al cabo de un rato con varias gacelas.
2: ¡Miradle! No puede ponerse en pie. Está mal herido. Tendríamos que trasladarle a nuestra cueva y curarle entre todas. ¿Queréis?
3: Sí.
0: Todas las gacelas se habían aproximado al bandido que gemía maltrecho.
4: ¡Ay! ¡Agua! ¡Deme! ¡Ay! ¡Deme algo de beber! ¡Me abrasa la sed! ¡Agua! ¡Agua!
1: Anda, tú, corre a casa y busca aquel coco partido en dos. Llénalo de agua en el río y vuelve enseguida sin que se te derrame.
0: La gacela salió corriendo para cumplir el encargo, mientras sus compañeras comentaban lo que había que hacer.
2: Fabricaremos una camilla con ramas secas y hierbas resistentes. Le subiremos en ella cargándole sobre nuestras espaldas y le llevaremos a nuestra cueva. ¡Vamos, ayudadme!
0: Las gacelas se pusieron a trabajar. Mientras unas trenzaban las hierbas, otras ataban entre sí ramas secas y resistentes. El bandido apenas se daba cuenta de lo que pasaba a su alrededor.
4: ¡Agua! ¡Agua! ¡Agua! ¡Agua!
1: Enseguida, resiste un poco. Vamos, gacelas, hay que darse prisa.
0: Cuando la camilla estuvo dispuesta, la gacela se la enseñó al herido y, mordiendo su camisa, tiró de él, dándole a entender que subiera a ella.
4: Ay, nunca hubiera creído lo que ven mis ojos. Unas gacelas tratan de ayudarme. Ay, no sé si podré arrastrarme. Me duele todo el cuerpo. Agua.
0: Arrastrándose, logró dejarse caer sobre la camilla. Instantáneamente, cuatro gacelas mordieron los extremos de los dos palos y echaron a andar con cuidado para que el vaivén no dañara las heridas del bandolero. Aquella comitiva atrajo la atención de los demás animales de la selva. Los conejos aportaron manojos de hierbas secas para fabricar un lecho para el herido. Los antílopes ayudaron a las gacelas en el transporte de la camilla. Todos los animales iban congregándose a la triste comitiva hasta que llegaron a la cueva de las gacelas. Una gacela vieja y sabia examinó las heridas del bandolero y pidió hierbas medicinales a los conejos, que corrieron a buscarlas. A su regreso, las aplastaron contra una roca y el jugo extraído fue aplicado a las heridas.
2: Tardará algunos días en recobrarse por completo. Hay que buscar comida para él. Los pájaros recolectarán fruto de los árboles. Eso les restablecerá.
1: ¿Tú conocías a este hombre, Gacela Sabia?
2: Sí, es una mala persona. Le he visto muchas veces amenazar a los caminantes para apoderarse de sus tesoros.
1: ¿Entonces no debía auxiliarle?
2: Sí, quizá cuando cure deje de ser un bandido. Si no, los habitantes de los alrededores estarán otra vez en peligro. Dejadle descansar, sanará.
0: Transcurrieron varios días. El bandido iba curando de sus heridas, pero no salía aún de la cueva de las gacelas. Estas cuidaban de él y le alimentaban con frutos. El bandido continuamente contemplaba a sus salvadoras.
4: Es bien raro esto. Si estos animales supieran qué clase de sujeto que soy, me habrían dejado morir. Me habrían dejado allá en el fondo del precipicio. Hice mucho daño a la gente. No merecía yo este trato tan bondadoso.
0: La gacela que le había encontrado permanecía junto a él, echada a sus pies, mirándole con aquellos ojos asustadizos y sonrientes.
1: ¿Te encuentras ya mejor? Tú no puedes comprender mis gruñidos porque eres un hombre. Pero las gacelas somos buenas. Tenemos buenos sentimientos y procuramos ayudarnos las unas a las otras. Aunque tú no seas una gacela, necesitabas ayuda y te la proporcionamos. La gacela sabia dice que eres malo, que asaltas a caminantes para robarles. Si sigues así, cuando ya estés curado, yo tendré mucha pena. No podré estar satisfecha de mi obra.
0: El bandido la oía gruñir sin entenderla, pero por la voz dulce y suave, comprendía algo de lo que la gacela quería decirle.
4: ¡Qué cosa más rara! Me miras como si supieras quién soy. Como si ahora te doliera haberme salvado la vida.
0: En la cueva entró la gacela sabia. Miró al enfermo y con su pata levantó las hierbas que cubrían las heridas del hombre. Su mirada era severa.
2: En cuanto se ponga bueno, que se marche. No quieras en tu casa huésped tan perverso. Dale a entender que te molesta su presencia.
1: Eso no. No sé lo que ha hecho este hombre. Pero me parece que su conciencia le atormenta por cosas pasadas. Permanece muchas horas pensativo. Nuestra compañía le favorece. Deje que se quede unos días más.
2: La cueva no es mía. Haz con ella lo que quieras. Yo ya te advertí.
0: Un día, el bandolero salió de su escondite. Caminó con lentitud porque las heridas eran recientes y aún le dolían. En el bosque sacó de su cinto la pistola y la contempló durante un buen rato. A su lado estaba la gacela.
4: La pistola. No quiero servirme más de ella. Sí. Voy a tirar las balas para no encontrarlas nunca y la echaré lejos de mí. Las voy a tirar en el barranco donde caí. Ay, me gustaría ser bueno como esta gacela que me sigue a todas partes como si fuera un perrito faldero.
0: Echó las balas de su pistola y a esta la dejó abandonada sobre una piedra. El bandido meditaba en aquella soledad sobre su vida pasada.
4: Quería mucho oro para ser muy rico. A medida que lo robaba, iba guardándolo en una gruta. ¿Y de qué me hubiera servido el oro si al caer al barranco no me hubieran ayudado las gacelas? No. Mi oro no podía salvarme. Me salvó la compasión. Me salvó la piedad de unos animalitos. No, no quiero ya mi oro. Lo devolveré todo, pieza por pieza. Pagaré mis culpas.
0: Aquella noche, el bandolero no regresó a la cueva de las gacelas. Todas se echaron al monte a buscarle y le encontraron en su gruta cargando el oro robado para ir a devolverlo a sus propietarios. En el pueblo, al verle llegar, le detuvieron, encerrándole en la cárcel. Como había devuelto lo sustraído, fueron benignos con él y al cabo de unos años le soltaron. El bandolero no sabía a dónde ir y casi sin darse cuenta se encaminó hacia la jungla.
1: El bandolero, miradle, viene hacia acá.
2: Hace años que no se le veía. Me dijeron que estuvo encerrado.
0: El bandido llegó a la entrada de la cueva de las gacelas. Con su mano acarició a la que le había salvado.
4: Ustedes me enseñaron a tener compasión de los demás. No sé a dónde ir, porque no tengo casa ni trabajo. Yo quisiera pedirles que me dejen vivir a su lado.
0: Las gacelas comprendieron sus intenciones y se mostraron muy contentas. Y cuando el hombre encontró trabajo honrado y se ganó la vida, no abandonó la cueva de las gacelas. Siguió viviendo en ella y entonces sí que fue verdad el decir de las gentes de que aquel hombre era obedecido por los animales del monte, puesto que todos le seguían a donde iba.
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Estaba yo entre las piernas del ciego, hurtándole el vino de la manera y modo que ya dije, recibiendo aquellos dulces tragos, mi cara puesta hacia el cielo, un poco cerrados los ojos por mejor gustar el sabroso licor. Sintió el desesperado ciego que ahora tenía tiempo de tomar de mi venganza, y con toda su fuerza, alzando con dos manos aquel dulce y amargo jarro, le dejó caer sobre mi boca, ayudándose, como digo, con todo su poder. Verdaderamente me pareció que el cielo, con todo lo que hay en él, me había caído encima. Desde aquella hora quise mal al ciego, y aunque me quería y regalaba y me curaba, bien vi que se había holgado del cruel castigo. Aunque no quisiera asentar mi corazón y perdonarle el jarrazo, no daba lugar el mal tratamiento que el mal ciego desde allí adelante me hacía, que sin causa ni razón me hería, dándome coscorrones y repelándome. Y en esto yo siempre le llevaba por los peores caminos y adrede por le hacer mal daño. Si había piedras, por ellas; si lodo, por lo más alto. Que aunque yo no iba por lo más enjuto, holgábame a mí de quebrar un ojo por quebrar dos al que ninguno tenía. Con esto siempre con el cabo alto del tiento me atentaba el colodrillo, el cual siempre traía lleno de tolondrones y pelado de sus manos. Y aunque yo juraba no lo hacer con malicia, sino por no hallar mejor camino, no me aprovechaba ni me creía más. Tal era el sentido y grandísimo entendimiento del traidor. Y porque vea vuestra merced a cuánto se extendía el ingenio de este astuto ciego, contaré un caso de muchos que con él me acaecieron, en el cual, me parece, dio bien a entender su gran astucia.

0: Cuando salimos de Salamanca, su motivo fue venir a tierra de Toledo porque decía ser la gente más rica, aunque no muy limosnera. Arrimábase a este refrán: más da el duro que el desnudo. Y venimos a este camino por los mejores lugares, donde hallaba buena acogida y ganancia. Ahí nos deteníamos. Donde no, a tercero día hacíamos buen San Juan. Acaeció que llegando a un lugar que llaman Almorox, al tiempo que cogían las uvas, un vendimiador le dio un racimo de ellas en limosna. Y como suelen ir los cestos maltratados, y también porque la uva en aquel tiempo está muy madura, desgranábasele el racimo en la mano, para echarlo en el fardel, tornábase mosto, y lo que a él se llegaba. Acordó de hacer un banquete, así, por no lo poder llevar, como por contentarme, que aquel día me había dado muchos rodillazos y golpes. Sentámonos en un valladar y dijo:
1: ahora yo quiero usar contigo de una liberalidad, y es que ambos comamos este racimo de uvas y que hayas de él tanta parte como yo. Partillo hemos de esta manera: tú picarás una vez y yo otra, con tal que me prometas no tomar cada vez más de una uva. Yo haré lo mismo hasta que lo acabemos, y de esta suerte no habrá engaño.
0: Hecho así el concierto, comenzamos. Mas luego, al segundo lance, el traidor mudó propósito y comenzó a tomar de dos en dos, considerando que yo debería hacer lo mismo. Como vi que él quebraba la postura, no me contenté con ir a la par con él, mas aún pasaba adelante, dos a dos y tres a tres, y como podía las comía. Acabado el racimo, estuvo un poco con el escobajo en la mano y meneando la cabeza dijo:
1: Lázaro, engañado me has. Juraré yo a Dios que has comido tú las uvas tres a tres.
2: ¿Eh? No comí más. ¿Por qué sospecháis eso?
1: ¿Sabes en qué veo que las comiste tres a tres? En que comía yo dos a dos y callabas.
0: Yo no respondí.

0: Yendo que íbamos así por debajo de unos soportales en Escalona, a donde a la sazón estábamos en casa de un zapatero, había muchas sogas y otras cosas que de esparto se hacen. Y parte de ellas dieron a mi amo en la cabeza, el cual alzando la mano, tocó en ellas, y viendo lo que era, díjome:
1: anda presto, muchacho. Salgamos de entre tan mal manjar que ahoga sin comerlo.
0: Yo, que bien descuidado iba de aquello, miré lo que era, y como no vi sino sogas y cinchas, que no era cosa de comer, díjele:
2: tío, ¿por qué decís eso?
1: Calla, sobrino. Según las mañas que llevas, lo sabrás y verás cómo digo verdad.
0: Y así pasamos adelante por el mismo portal y llegamos a un mesón, a la puerta del cual había muchos cuernos en la pared, donde ataban los recueros sus bestias. Y como iba tentando si era allí el mesón a donde él rezaba cada día por la mesonera la oración de la emparedada, asió de un cuerno y con gran suspiro dijo:
1: no, mala cosa, peor que tienes la hechura. ¿De cuántos eres deseado poner tu nombre sobre cabeza ajena? ¿Y de cuán pocos tenerte ni aún oír tu nombre por ninguna vía?
2: Tío, ¿qué es eso que decís?
1: ¡Calla, sobrino! Que algún día te dará este que en la mano tengo alguna mala comida y cena.
2: No lo comeré yo.
1: Yo te digo verdad, si no, verlo has, si vives.

Y así pasamos adelante hasta la puerta del mesón, a donde pluguiere a Dios nunca ya llegáramos, según lo que me sucedía en él. Era todo lo que más rezaba por mesoneras y por bodegoneras y turroneras y rameras, y así por semejantes mujercillas, que por hombre casi nunca le vi decir oración. Mas por no ser prolijo, dejo de contar muchas cosas, así graciosas como de notar, que con este mi primer amo me acaecieron, y quiero decir el despidiente y con él acabar.

0: Estábamos en Escalona, villa del duque de Ella, en un mesón. Y diome un pedazo de longaniza que le asase. Ya que la longaniza había pringado y comídose las pringadas, sacó un maravedí de la bolsa y mandó que fuese por él de vino a la taberna. Púsome el demonio el aparejo delante de los ojos, el cual, como suelen decir, hace al ladrón. Y fue que había cabe el fuego un nabo pequeño, larguillo y ruinoso, y tal que por no ser para la olla, debió ser echado allí. Y como al presente nadie estuviese sino él y yo solos, como me vi con apetito goloso, habiéndome puesto dentro el sabroso olor de la longaniza, del cual solamente sabía que había de gozar, no mirando qué me podría suceder, os puesto todo el temor por cumplir con el deseo, en tanto que el ciego sacaba de la bolsa el dinero, saqué la longaniza y muy presto metí el sobredicho nabo en el asador, el cual mi amo, dándome el dinero para el vino, tomó y comenzó a dar vueltas al fuego, queriendo asar al que de ser cocido por sus deméritos había escapado. Yo fui por el vino, con el cual no tardé en despachar la longaniza, y cuando vine, hallé al pecador del ciego que tenía entre dos rebanadas apretado el nabo, al cual no había conocido por no haberlo tentado con la mano. Como tomase las rebanadas y mordiese en ellas, pensando también llevar parte de la longaniza, hallóse en frío con el frío nabo.
1: ¿Qué es esto, Lazarillo?
2: Lacerado de mí. Si queréis echar a mí algo, yo no vengo de traer el vino. Alguno estaba ahí y por burlaría eso.
1: No. Que yo no he dejado el asador de la mano, no es posible.
0: Yo torné a jurar y perjurar que estaba libre de aquel trueco y cambio, mas poco no me aprovechó, pues a las astucias del maldito ciego nada se le escondía. Levantóse y asióme por la cabeza, y llegóse a olerme. Y como debió sentir el huelgo a uso de buen podenco, por mejor satisfacerse de la verdad, y con la gran agonía que llevaba, asiéndome con las manos, abrióme la boca más de su derecho, y detentadamente metía la nariz, la cual él tenía luenga y afilada. Y a aquella sazón, con el enojo, se había aumentado un palmo, con el pico de la cual me llegó a la gulilla. Y con esto, y con el gran miedo que tenía, y con la brevedad del tiempo, la negra longaniza aún no había hecho asiento en el estómago. Y lo más principal, con el destiento de la cumplidísima nariz, medio casi ahogándome, todas estas cosas se juntaron y fueron causa que el hecho y golosina se manifestase y lo suyo fuese vuelto a su dueño. De manera que antes que el mal ciego sacase de mi boca su trompa, tal alteración sintió mi estómago que le dio con el hurto en ella, de suerte que su nariz y la negra malmascada longaniza a un tiempo salieron de mi boca.

gran Dios. Quien estuviera aquella hora sepultado, que muerto ya lo estaba. Fue tal el coraje del perverso ciego, que si al ruido no acudieran, pienso no me dejara con la vida. Sacáronme de entre sus manos, dejándoselas llenas de aquellos pocos cabellos que tenía. Arañada la cara y rasguñado el pescuezo y la garganta. Y esto bien lo merecía, pues por su maldad me venían tantas persecuciones. Contaba el mal ciego a todos cuantos allí se allegaban mis desastres, y dábales cuenta una y otra vez, así de la del jarro como la del racimo, y agora lo de lo presente. Y era la risa de todos tan grande, que toda la gente que por la calle pasaba entraba a ver la fiesta. Mas con tanta gracia y donaire contaba el ciego mis hazañas, que aunque yo estaba tan maltratado y llorando, me parecía una injusticia en no se las reír. Y en cuanto esto pasaba, a la memoria se me vino una cobardía y flojedad que hice, porque me maldecía. Y fue no dejarle sin narices, pues tan buen tiempo tuve para ello, que la mitad del camino estaba andado, que con solo apretar los dientes se me quedaran en casa, y con ser de aquel malvado, por ventura lo retuviera mejor mi estómago que retuvo la longaniza. Y no pareciendo ellas, pudiera negar la demanda. Pluguiera Dios que ello hubiese hecho que esto fuera así que sí.

0: Hicieron los amigos la mesonera y los que allí estaban. Y con el vino que para beber le había traído, laváronme la cara y la garganta, sobre la cual discantaba el mal ciego Donaires.
1: Por verdad, más vino me gasta este mozo en lavatorios al cabo de un año que yo bebo en dos. A lo menos, Lázaro, eres en más cargo al vino que a tu padre, porque él una vez te engendró, mas el vino mil te ha dado la vida.
0: Y luego contaba cuántas veces me había descalabrado y arpado la cara, y con vino luego sanaba.
1: Yo te digo que si hombre en el mundo ha de ser bien afortunado con vino, que serás tú.

Y reían mucho los que me lavaban con esto, aunque yo renegaba. Mas el pronóstico del ciego no salió mentiroso. Y después acá muchas veces me acuerdo de aquel hombre que sin duda debía tener espíritu de profecía. Y me pesa de los sinsabores que le hice, aunque bien se lo pagué, considerando lo que aquel día me dijo salirme tan verdadero como adelante vuestra merced oirá.

Filósofo nato, intuitivo, aquel ciego no solo tenía por atributo la mezquindad, poseía también dotes proféticas. Pronosticó a Lázaro su futuro. ¿Resultarían verdaderos tales pronósticos? Ustedes van a saberlo en los próximos capítulos.

Narración Humberto Espinosa. 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